invito para que te quedes y disfrutes un excelente programa. Y ahora sí, con pura tachita gorda. ¿Quién llegó tarde? ¿Quién llegó tarde? Para su tachita gorda y un... ¡Órale, cocazo! Irenita Flores. Hola, saludotes para ti, mi amor. ¿Cómo te encuentras? Jocelyn, saludos. Ariluya, hola, dice, hola, Clovirón, ¿cómo estás? Saludos para ti, para Brenda, hola, bienvenidos, bienvenidas. Oigan, para Edgar, hola, qué ranchito, Dana, bienvenidos, y ahí les va, mira, sus tachitas gordas y un, órale, cocazo para cada uno, ¿eh? ¿Por qué tan tarde, tan impuntuales? Te invito para que te quedes y disfrutes de lo mejor. Arrancamos con muy buenos temas en unos instantes, porque nos vamos con buena música. Ricardo Montaner, para que seas feliz.

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6:21, tocas en la frecuencia exacta. ¿Cómo estás? ¿Cómo te encuentras el día de hoy? Recuerda WhatsApp de cabina 915-667-1389. Y hoy te traigo un tema muy curioso. Estamos tan acostumbrados y ya somos dependientes, de todas las redes sociales, de las aplicaciones, de nuestro teléfono en particular. Dependemos muchísimo. Pues bueno, hay un estudio en el cual los psicólogos, pues sí, coinciden que las personas que usan calendarios de papel procesan distinta la información. ¿Cuánto tiempo llevas sin agarrar un lápiz, una pluma y un papel para realmente ponerte a escribir, anotar algo? No de que una notita de que ¡ay, un número! ¡Ay, esto, lo otro! ¡Ay, que no se me olvide! No. Realmente, anotar. ¿Qué te gustan? ¿Unos teléfonos? ¿Y llevar alguna agenda? Yo creo que cada vez es menos. Todo lo pasamos a un documento, a un PDF, a un documento de Word, de... ¿Qué te gusta de todas estas aplicaciones? Los eventos los anotamos en el calendario del teléfono y pues le confiamos toda nuestra vida. Escribir a mano pues activa el cerebro. De otra manera puede mejorar la memoria, la concentración y planificación diaria. Aunque el celular pues parece tener la última palabra en la organización diaria, hay un grupo de personas que prefiere anotar en el calendario de papel. Lejos de ser una costumbre, la ciencia respalda que tiene un hábito. No solo ayuda a recordar mejor, sino que también permite ordenar la mente y reducir el estrés. Pues sí, lo puedes ver ya plasmado, cosa que en el teléfono pocas veces. Nomás vas anotando sin fin. Y el escribir te puede ayudar a concentrarte. Especialistas en psicología aseguran que anotar a mano activa procesos cognitivos muy distintos a los que se ponen en juego cuando se usa una pantalla. Es el simple hecho de tomar un lápiz, una pluma y escribir en una fecha en el calendario genera un registro mental más profundo que tiene el celular. Porque el celular lo usas para todo, escribir cualquier cosa, escribes, borras, quitas. Y tu mente está demasiado saturada. Y cuando lo haces a mano, pues estás utilizando mayormente tu cerebro. ¡Tu cerebelo! ¡No, tu cerebro! Así que tu pregunta del día de hoy, ¿cuánto tiempo llevas sin anotar, Sin llevar una que te gusta. Llevar tus registros, llevar tus números de teléfono, llevar algunas notitas o algo así en tu cuaderno, en alguna libreta. Cada vez reemplazamos estas tareas con una nota de voz, con una foto o simplemente con un texto rápido en tu cel. ¿Qué tal si después lo ocupo? ¡Copy-paste! ¡Hombre, no, de veras! No digo nada porque yo estoy igual. Yo realmente me hice muy fan de utilizar, pues ya, los iPads o todo esto, los teléfonos para escribir mis notas, mis apuntes. Yo no digo que esté bien. Al contrario, creo que deberíamos de utilizar más, usar la escritura. Porque el día que vuelves a tomar una pluma, usar un lápiz y todo para escribir varias cosas, te sacas de onda. Ya no estás tan acostumbrado, Yo quiero saber tu opinión a través del WhatsApp 915-667-1389. Cuéntame, ¿qué opinas?

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2: O sea, es el clima diferente en Juárez que en El Paso. Pregúntame yo, Sergio. Pero bueno, continúa.
3: Hay que tomar agua fresca. Y si tomas, no manejes. Si tomas, mejor invita. No se crean. No, pues manejen con precaución. Acuérdense del carro de enfrente. Hay que llevar como una distancia adecuada para que puedas frenar, porque el de enfrente siempre frena y ahí te vas a embarrar. Maneja con precaución. Acá por la avenida Tomás Fernández está bien tranquilo el tráfico. Y acuérdense llevar aseguranza por si hay un accidente, que se arreglen las aseguranzas. Si no, pues con billuyo. No se crean, mejor con la aseguranza. Que pasen un excelente inicio de semana. Reportó para Juárez Sergio el Bailador.
4: Billete, Lisa, a mí dame.
5: Reporte de nuestro Sergio el Bailador, que se encuentra en las calles. 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
2: ¡Ay, Sergio! No te acabes, Sergio. ¿Qué vamos a hacer sin ti? ¿Qué vamos a hacer el día que no estés, eh?

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0: no mandes tu WhatsApp, que no mandes tu WhatsApp. ¿Cómo me duele? ¿Cómo me duele que no mandes tu WhatsApp? 6:57 minutos. Eso para que buenas tardes, Globiro. Aquí reportándome, Tachita Gorda y Cocazo, por favor. Claro que sí, mi queridísima Jazzy, una vez. Tachita Gorda y un órale, Cocazo. Oye, déjame te cuento, te platico, te chismeo. ¿Tú qué crees? ¿Hasta dónde está avanzando la tecnología? Y estos siguientes recursos podrían beneficiar bastante. Sí, imagínate, vas al médico por cansancio, insomnio o dolores constantes. Y un simple análisis de sangre podría advertir que estás desarrollando depresión. Incluso antes de que tú mismo lo reconozcas. Esto ya no suena a ciencia, ya no es ciencia ficción, más bien. Aunque suena, pero ya no lo es. Científicos en distintas partes del mundo están investigando estos biomarcadores en la sangre que son capaces de detectar microseñales relacionadas con la depresión. ¿Te imaginas? Pues bueno, todo esto más adelante te voy a platicar, te lo voy a contar porque sí, es muy difícil poder darnos cuenta. Más si te encuentras bajo estrés. Muchas ocasiones ni siquiera te das cuenta porque estás dentro de tu cabeza. Hasta te dicen, oye, hey, Clavero, llamando a Clavero a tierra. Hey, hágate, estás allá en la luna, estás en las nubes. Y te lo dicen y hasta te molesta, ¿no? Es como cuando te preguntan, ¿estás enojado? Y te enojas porque te preguntaron que si estabas enojado. En unas ocasiones apenas estamos entrando a alguna crisis, ya sea emocional, y no es tan fácil reconocerlo. ¿Te imaginas que la tecnología pueda llegar a este nivel? Donde la medicina avanza más y puedas llevar un tratamiento incluso antes, o estar prevenido antes de llegar a alguna crisis. Pues bueno, todo eso te lo voy a contar más adelante. Recuerda WhatsApp de cabina 915-667-1389.
1: ¿Cómo andas? Hello, hermoso, ¡ole! Precioso, ¿cómo andas?
0: Muy bien, ¿y
1: tú? Te mando un beso y un abrazo precioso aquí reportándome. Llegó la Vale que te quiere. Llegó la Vale, tu amorcito.

0: Diego, lávale tu amorcito.
1: Nueva rodita la tenemos ya, ¿eh? Eso es todo, solo tú, mi queridísima Vale. Besote tronadote para ti. Y ese milagrazo que estás de vuelta, ese milagrazo que te comunicaste con nosotros. ¿Qué pasó ahí, eh? Cuéntanos. Esta sí. Salud, mi clubiro de Alex y Andrés. Y pues nosotros, respectivos cocazos, ni modo. Y uno más, Andrés, por favor. ¡Ándale! Todavía es más. Ahí les va. Y una vez, sus cocazos para ustedes. Y todavía porque llegaron tarde. Perdónenme, esto me va a doler más a mí que a ustedes, pero su... ¡Órale, coscorrón! No, hombre, les mandamos un abrazote, un besote bien tronadote, amigos, para Alex y Andrés. Oye, ¿cómo les fue? Andaban, pero ahora sí que hasta el otro lado del mundo. Pero no, aquí cerquita. Se fueron hasta la Ciudad de México. Andaban trabajando, chambeando, qué rollito. Ahí nos cuentan cómo estuvo toda la onda por allá. Si nos trajeron unos taquitos. Algo rico. Desde Ciudad de México,
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2: Salud, mi reina. 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
3: ¿Cómo es?

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0: 7:11 en la frecuencia exacta. Tu amigo Clovira, Junior Show. Hace unos instantes te comentaba, así es, que ya la medicina está avanzando a un tal grado donde imagínate, sí, que con un estudio de sangre puedan incluso hasta determinar si tienes indicios de tener depresión o, bueno, algunas de estas, pues, no son enfermedades, ¿no? Pero sí son situaciones o crisis emocionales en las que podemos atravesar. Científicos en distintas partes del mundo están investigando biomarcadores en la sangre capaces de detectar señales biológicas relacionadas con la depresión. La idea es revolucionaria, porque actualmente este trastorno se diagnostica principalmente a través de entrevistas clínicas y síntomas emocionales que describe el paciente. Justamente, cosa que describe el paciente, ocupas de esta, pues, voluntad, ¿no? Y en muchas ocasiones, si tú has atravesado alguna crisis emocional, ya sea de ansiedad, depresión, a veces no te das cuenta, a veces ni tú mismo lo puedes reconocer. El problema es que la depresión muchas veces, pues, no se ve. Efectivamente, algunas personas no lloran ni se aíslan, pero comienzan a sentirse en un agotamiento extremo. Problemas de sueño, falta de apetito, inflamación física o dificultad para concentrarse. Por eso los investigadores buscan señales objetivas dentro del cuerpo. Uno de los avances más recientes viene de investigaciones, quienes identificaron 9 moléculas en la sangre de adolescentes con depresión. Lo más impactante es de que esas moléculas también parecían predecir cómo evolucionarían los síntomas con el tiempo. Otros estudios están analizando metabolitos, proteínas y hasta fragmentos de ARN presentes en la sangre para encontrar patrones asociados con depresión mayor, pensamientos suicidas y cambios emocionales severos. Eso sí, los especialistas aclaran que todavía no existe un examen de sangre definitivo para diagnosticar la depresión. La investigación sigue en desarrollo y aún faltan algunos cuantos añitos para que estas pruebas se conviertan en algo cotidiano en hospitales y clínicas. Pero el potencial es enorme, porque detectar señales tempranas podría ayudar a intervenir antes de que la depresión avance silenciosamente. Algo parecido a lo que hoy ya comienza a ocurrir con enfermedades como el Alzheimer, donde, pues, nuevos análisis sanguíneos están permitiendo detectar cambios cerebrales años antes de que los síntomas sean graves. Y quizás la reflexión más importante en esta ocasión sería que durante tiempo la salud mental fue vista como algo emocional o incluso como falta de voluntad. Pero la ciencia está demostrando que también existen cambios biológicos reales dentro del cuerpo. Así que, ¿tú qué opinas? Déjanos tu mensajito a través del WhatsApp de cabina 915-667-1389. Es algo que me parece genial. Y más, poner sobre la mesa los temas de la salud mental y emocional, que cada vez sean menos tabú. Y sean menos los comentarios, ¿no? Malos comentarios, el decir, ay, es que te hace falta, es falta de qué hacer. Ponte a barrer, ponte a trapear. ¡No, hombre! ¿Cómo? No, esa no es la solución. Y aprovecho, para hacer este mensajito. El programa siempre lo hacemos con toda la intención de que te diviertas y pintar esa sonrisa en tu rostro. Pero sí, es muy importante que si detectas de que te estás sintiendo un poquito mal, aunque parezcas muy normal, que estás feliz, sonriendo, te ríes con tus amigos, a veces la depresión, bien lo menciona, no se presenta con llanto extremo y así, no. A veces llega en ese momento de soledad, así que te invito, si estás atravesando algún momento malo, si realmente consideras que es necesario, pues ve con un especialista. Aprovecha de con algún psicólogo, alguien que sea de tu confianza. Y no, esto cada vez debería ser un tema tabú, o sea, no es para nada, que estás loco. ¡No, hombre, no! Más loco estoy yo y aquí ando trabajando, ¿eh? Así que me parece un avance genialísimo poderlo poner más sobre la mesa y que esto también avance más para todas las personas que a veces sufren de esas crisis, ya sea de ansiedad, de depresión, es de una forma muy misteriosa y silenciosa. Y para allá, vale. Y mi besote. Claro que te mandé tu besote bien tronadote. Mira, es más, ahí te va otro. Lista, lista, lista, lista. Doble besote, mira. Para ti, mi Vale. Te perdono de que te hayas ausentado. Está bien, está bien. Vámonos a unos buenos mensajitos y regresamos. 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
2: hagamos
1: palmas. Sa, sa, saborcito. 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
2: Oye, dice por acá mi queridísima Jazz. ¿Cómo dice el dicho? Si tú estás bien, yo estoy bien. No, no, ese era Juan Gabriel, no, el que decía él. Tú estás bien, yo estoy mejor. Oh, ya, ya, ya,
1: perdón. Quiero que todos.
2: ¿Cómo dice el dicho? Si tú estás bien, todo está bien. Es decir, si estamos bien emocionalmente, también nuestro cuerpo lo estará. Ya que somos un poco menos propensos a enfermedades. Y eso me recuerda que ya, pero es verdad, ya que las emociones también son cargas energéticas que pueden influir en la salud. Qué bueno que las investigaciones avancen y puedan detectar antes para poder actuar y prevenir. Oye, sí, mi queridísima Jazz, si no lo expreso, te inflamas. Oye, pues es que ya desde hace algún tiempo se ha relacionado con este estrés de que a veces lo canalizamos a la panza, ¿no? De que, ay, es que todavía es malo, ay, me duele la panza, estás estresado. Y mira, ay, no, no, no, no. Oh, soltaste el estrés, ¿eh?
3: ¡Va a llorar!
2: Algunas ocasiones, pues con la migraña, que lo sentimos con este dolor hasta físico en la cabeza, que ay, me duele la cabeza. O muchas de estas cositas, ¿no? Que se nos podemos ir enfermando. Este dolor muscular en los hombros, en el cuello. Pues bueno, bien, ya desde que la tecnología, la medicina está avanzando tanto, y que esto se le está dando más seriedad. O el estrés en el cuello, ¿sí? También. Sí, como mencionaba, el estrés también se refleja muchas veces en el cuello. Estás todo tenso, ¿no? Y apenas te tocan y ¡ay, ay, me duele, me duele, me duele! ¡Ay, me duele! Hoy tenemos algunos mensajitos, pero ¿sabes qué? Regresando, nos vamos con más mensajeros del WhatsApp y de TikTok. Es momento de presentarte BTS Body to Body. Disfruta y súbele.

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1: 7:35, ¿y qué crees?
0: Llega el momento que tú también estabas esperando para sacar todo ese coraje, sacar todo ese estrés,

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3: 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Los mejores y los chistes más rancios de la radio. Comunícate en WhatsApp 915-667-1389. Y cuéntanos ese chiste. Y así nosotros comenzamos, arrancamos en este momento. ¡Venga, Marisa!
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4: 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Los Globichistes, así ya arrancamos. 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

0: pues a ver, tenemos hasta audio. A ver, ¿qué dice por acá? Yo por aquí, bien por allá.
1: ¿Para qué quería harina Jack Sparrow?
0: ¿Para qué quería harina Jack Sparrow? No sé, ¿para qué?
1: Para pan pan, para pan pan, para pan pan, para pan pan.
0: ¡Ay, no! ¡Ay, ese chiste!
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0: Entra una llamada a la casa de Pinocho en la madrugada y responde Pinocho.
3: ¿Aló?
0: Del otro lado. Disculpe, ¿está Gepetto?
3: Estaba yo miro, pero ya me Gepetto. ¡Ese chiste!
0: Sí, vamos, estuvo, ¿eh?
2: ¡Estuvo malo! ¡Estuvo malo! ¡Estuvo malo! ¡Malo!

más de tu segmento de los Globi Chistes en unos instantes. Sigue comunicando al WhatsApp de cabina 915-667-1389. Y continuamos con la mejor música. Venga.

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0: con 57 minutos desde la frecuencia exacta. ¿Y qué crees? Nosotros ya estamos a nada, a casi, de irnos. Oh, ya se acabó el programa. Pero, ¿qué crees? No me puedo despedir sin antes contar los últimos chistes rancios, pasados y muy aguados de la radio. Así que, muchachos, vámonos con los últimos Globi chistes. ¡Venga, bonito!
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0: Para papá, venga. Dice por acá el siguiente Globi chiste. Le dice un pan a otro pan: te presento una amiga.
3: No.
0: Ay, no, ya, por acá también nos mandó otro. Ahora dice por acá: ¿cuál es la fruta más divertida? Sin duda,
3: la naranja.
0: Muchachos, tenemos que contar los últimos chistes buenos, no tan rancios, oye. Ahora sí, dice por acá mi queridísima Jazz. Un gato y un gallo van caminando por la orilla del río. Y el gato se cae al agua y dice: ¡me ahogo, me ahogo, me ahogo! A lo que el gallo le responde: ¿qué quiere que haga? ¿Qué quiere que haga? ¿Qué quiere que haga? Ah. ¡Ese chiste!
1: ¡Estuvo bueno! ¡Estuvo bueno! ¡Estuvo bueno! ¡Bueno! ¡Vuelo! ¡Vuelo! ¡Vuelo! ¡Vuelo! ¡Cuéntanos más!
3: ¡Ay, pobrecito de gato!

0: parte más triste de este programa.
1: Ya me voy.
0: Ya me despido.
2: ¡Sí! ¡Que se largue!
0: ¡Oh, qué mal!
3: Ese gallo que era muy inteligente.
0: Glow. Muchachos, los invito para que nos sigan en las redes sociales: Facebook, Instagram, TikTok, YouTube, todas las redes sociales. 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Así que muchachos, ya sabes, síguenos, quédate muy pendiente, sintonízanos de lunes a viernes de 5 a 8 p.m. y mañana tenemos una cita tú y yo de 5 hasta las 8. Te deseo lo mejor, que llegues con bien a tu destino. Te mando un besote bien tronadote de mí para ti de aquí hasta allá. Tengo una buena y una mala noticia. La buena es que ya me voy. La mala es que me escuchas mañana. Acá te pego, sí, ahí, acá te pego.
4: Persíguelo.
0: No perdona.
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0: Hola, hola, bienvenidos, ¿cómo están? A un nuevo episodio de Ya Oíste. Es un espacio, aquí vamos a abordar temas de salud con información clara y confiable. Este episodio, la verdad, lo había estado esperando con mucha emoción, porque es un tema que ha estado sonando últimamente en la radio, en las redes sociales, con nuestra familia, y vamos a hablar sobre el tararán sarampión, una enfermedad que muchas personas ya consideraban del pasado y que nunca les iba a volver a pasar, pero ¿qué creen? Estamos retomando este tema. Y para poder hablar mejor sobre esto, nos acompaña nuestro querido doctor Jesús Manuel Rodríguez. ¿Cómo está, doctor?
5: Hola, ¿cómo estás? Muy bien, gracias.
0: Ah, pues yo contenta, la verdad, aquí desde que empezamos a hablar un poquito antes de iniciar el podcast, yo ya estoy con un montón de preguntas, de dudas, y creo que los que nos están escuchando también. Así que vamos a empezar por lo básico, doctor. ¿Qué es el sarampión?
5: Bueno, el sarampión es parte de un grupo de enfermedades que se llaman enfermedades febriles exantemáticas. Esto quiere decir que, como su nombre lo dice, preceden de fiebre y un exantema, o lo que conocemos como rash. Entonces, okay. Es una enfermedad de tipo viral.
0: Actualmente con el COVID podemos detectarlo con ciertas pruebas y ese todo tipo de situaciones, ¿no? Pero con el sarampión, en este caso, ¿qué se hace?
5: Muy bien. Depende de dónde, del tiempo en el que nos encontremos con la enfermedad. Existen de forma inicial, si estamos en la parte donde está el exantema, está la fiebre y tengamos esta sospecha, podemos ocupar un exudado que es un exudado faríngeo. Ocupamos las flemitas y se hace una prueba que se llama PCR, pero también en sangre. De hecho, justamente en sangre vemos la titulación y vemos si es o no un caso confirmado para sarampión.
0: Por ejemplo, ahí las personas lo primero que tienen que hacer sí o sí es ir con su médico, ¿no? O en este caso, mejor te aíslas. ¿Qué hacemos, doctor?
5: Muy bien. Mira, te voy a comentar algo que me gusta. Muchas veces es lo primero que le digo a mis pacientes. Lo primero que hay que tener en cuenta es que hay un periodo de transmisión que es bastante amplio, que va desde los 7 hasta los 21 días y en promedio se dice que son de los 10 a los 12 días en promedio. Pero ¿qué es importante de tu pregunta? Yo creo que muchos ni siquiera... Esto que mencionas tú me parece extraordinario, porque me refiero a lo siguiente. Si vamos a sarampión, las personas piensan que son ronchas.
0: Exacto.
5: Y entonces, ¿lo contagioso son las ronchas? Y la realidad es que no. Lo contagioso o realmente el mecanismo de transmisión de esta enfermedad es justamente por vías respiratorias, porque realmente es el contexto. Ahora, muchos no lo asociamos de esta manera. De hecho, incluso es una pregunta frecuente, ¿cómo se contagia? Y es lo que acabas de mencionar. Sería una cosa realmente majestuosa el hecho de decir cualquier persona que inicia con síntomas respiratorios ya se protege para tratar de evitarlo.
0: Claro.
5: Decirte que te quedas aislada en casa a lo mejor sería a veces hasta inviable, porque tenemos actividades, tienes que trabajar, tienen hijos, tienen actividades que le impide el que realmente te quedes en casa, que sí sería prudente el uso de un cubreboca, ¿no? Uh-huh.
0: Pero hay gente que no conoce cuáles son los síntomas que empieza, porque creo que va por etapas, ¿no?
5: Claro, existen tres etapas, que es el periodo prodrómico, una parte que se le llama el periodo exantemático y una parte que se llama de convalecencia. Pero ¿qué es lo realmente interesante? El prodrómico es el inicio de la fiebre y estos síntomas respiratorios. De hecho, antes del exantema se ve la fiebre y otras cosas como se le llama coriza. Coriza es escurrimiento nasal, estornudos, el conjuntivitis, que puede ser enrojecimiento a nivel de los ojitos, que podamos tener un poquito de lagrimeo excesivo o incluso tos, que puede aparecer en esos primeros días. Una ligera tos, de hecho, se describe como ya en el día 2-3 que okay. Se puede tener. Ya tenemos entonces la fiebre. Posteriormente, y se describe que como para el día 4, ya viene nuestra fase de la parte exantemática. Empiezan a aparecer las ronchitas o estas exantemas. ¿Qué características tiene? Que son maculopapulares, no tienen líquido. Eso es bien interesante. De hecho, existen diferentes. Sí, pueden ser como planitas que confluyen y hay espacios entre ellas, como si fueran islitas, digámoslo, pero no están llenas de líquido. Okay. ¿Por qué menciono esto? Porque justo, por ejemplo, en varicela, y si ya te dio varicela, ¿qué vemos? Están llenas de agüita, ¿no? Vesículas.
0: Una ampollita.
5: Ándale, ¿no? Justo. Y entonces lo que te pasa en sarampión es que solamente queda como la ronchita sin líquido adentro. Uh-huh. Entonces nosotros ya esto le llamamos pápulas. Así es. Y bueno, vemos que entonces a partir del día 4, pero otra cosa que tenemos que saber, ¿de dónde empiezan? Empiezan de arriba para abajo.
0: ¿Dan comezón esas ronchitas?
5: Sí, llegan a describir que son pruriginosas. Aunque depende del contexto, ¿no?
0: Un tema que me parece interesante, cuando estaba investigando un poquito más sobre el tema, dice que es como una enfermedad más para niños, o sea, que les pasa más a los niños. Y, o sea, no, nadie está exento, perdón, a que le suceda. Incluso como lo platicamos, o sea, aunque estés vacunado, pues puede ser el poquito porcentaje de la población que te toque. Pero ¿por qué lo catalogan mucho hacia los niños?
5: Bien, porque eso creo que sí sería un mito. Viene derivado de lo siguiente. Yo asumo que lo mencionan porque habitualmente es en niños donde se ve la varicela, el parvovirus B19 y estas enfermedades. La situación real es que en la Ciudad de México, tan solo de los casos que tenemos, el grupo más afectado ha sido desde los 25 hasta los 34 años, donde vemos que literalmente es donde está el grupo más afectado. O sea, no es ni siquiera en los niños, de hecho, en es menor la tasa de incidencia que hemos presentado en comparación con este grupo. Entonces, sí sería como más un mito, porque la realidad es de que, insisto, el grupo más afectado en este momento en la Ciudad de México sí es de los 25 hasta los 34 años.
0: Y eso se debe, doctor, bueno, allá, cerrando paréntesis de los niños, es un mito, pero hablando del sector que está viendo afectado, ¿eso a qué se debe hoy en día en México?
5: Si individualizaríamos los casos, en su mayoría sí han sido personas no vacunadas, en su mayoría.
0: Ay, no.
5: Pero ¿qué quiere decir también esto, no? En el grupo de la Ciudad de México que te mencionaba, ¿qué vemos en este grupo de edad? Que son las personas más activas o que se movilizan más.
0: Claro,
5: de hecho, sí. Pues bueno, esto tiene mucho que ver con la parte de que son personas activas laboralmente, de que las actividades en este grupo son más de, bueno, activan más la movilización.
0: Pero van en el metro, que es más transporte público.
5: De hecho, sí. De hecho, es importante eso que mencionas, porque tan solo en la cadena de transmisión veíamos que, te mencionaba, son respiratorios. Yo estornudo y esas partículas con este virus, específicamente, varía dependiendo del tipo de virus, por el peso, por todo. Pero quedan suspendidas en el aire hasta por 2 horas.
0: Ay,
5: o sea, me refiero a, es lo que te mencionaba, si todos tuviéramos una buena educación y que desde el primer síntoma respiratorio, uso de cubrebocas, independientemente de la causa, y si ya tengo, me cambio de cubrebocas tricapa a un N95, que era lo que veíamos en COVID, buena higiene de manos, yo prevendría muchísimo.
0: Ay, la verdad es que estoy súper, hiper, mega picada con este tema, doctor. Sí, yo sé que hay muchas cosas que, pues, no podemos abarcar en un solo episodio, pero me gustaría que antes de retirarnos, de despedirnos, nos dejara un mensaje final sobre todo este tema. Usted, como de lo que ha visto, lo que ha vivido.
5: Pues yo creo que el principal tema y la principal reflexión es ponernos a pensar que había sido un logro impresionante para este país porque tenemos uno de los mejores esquemas de vacunación. Es retomarlo, o sea, me refiero a incluso nosotros como hacernos conscientes de sí mismos y de las personas que están a nuestro alrededor. No le estamos haciendo un favor a nadie más que a nosotros mismos. Son como muestras de amor propio, autocuidado, el hecho de irnos a vacunar. Entonces, en definitiva, sí creo que sería una de las cosas que tenemos que aprovechar. Nuestro programa universal de vacunación, tenemos que aprovecharlo.
0: Súper,
5: o sea, vayamos viendo nuestro grupo de edad, pidamos nuestra cartilla, asesorémonos con el epidemiólogo, con el infectólogo, con el médico internista, con todas las especialidades y pues saquémosle provecho.
0: Yo encantada, doctor, de que nos haya acompañado el día de hoy. Espero que también usted se lo haya pasado muy bien. Muchas gracias por la compañía, por la información principalmente.
5: Pues gracias a ustedes por el espacio en realidad. Y yo creo que lo más importante de todo es, insisto, vacúnense.
0: Pues muchas gracias, Sister Lovers. Gracias a los que nos están escuchando del otro lado de la radio, de Spotify, donde ustedes nos estén acompañando. Gracias, muchas, muchas gracias. Vacúnense. Y gracias, doctor. Nos vemos en el siguiente episodio. Yo soy Génesis Sainz y fue un gusto estar con ustedes. Adiós.
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0: Son ya las 6 de la mañana con 18 minutos en Exa FM 98.3 en esta mañana de martes 12 de mayo de este 2026. Ya vi que andaban, no andaba haciendo nada, hombre.
1: ¿Qué?
0: ¿Hubieran visto la que me aventé ayer?
1: ¿Por qué?
0: Nunca había hecho eso.
1: ¿Qué?
0: Pues es que yo pensaba que Zoom ya había solucionado todo.
1: ¿Cómo?
0: ¿Qué Zoom? ¿Para hacer juntas por internet, vía internet?
1: Zoom.
0: Ayer me fui a una junta fuera de la ciudad.
1: Ay, pero eso, ese movimiento es de jefes.
0: No, pero no te pases.
1: Ese movimiento es de Big Boss.
0: O sea, no te pases.
1: Ese movimiento es de
0: jefes. Toda la logística que tuve que armar el día de ayer, hasta mi esposa la involucré.
1: ¿Neta?
0: No, pues no antes. No, qué locura.
1: Oye, pero es que estuve bien loco porque también a mí se me decía, ¿cómo en la mañana vas a estar aquí? Y luego en la tarde vas a estar aquí y en el día no vas a estar aquí. O sea, está bien raro.
0: Pero no vine porque me mandaron llamar, no porque no quería venir.
1: Se fue de vacaciones un día.
0: No.
1: Voló un día.
0: No, mis hijas están inocentes. ¿Por qué? Una de ellas cuando ya les mando un mensaje en el grupo de la familia, ajá, Sky rompiendo.
1: Ajá.
0: Mando un mensaje, ya voy a abordar. Y luego, una de mis hijas, diviértete lo más que puedas.
1: ¡Ay, ay, belleza!
0: No sabe por qué.
1: No sabe por qué
0: ando levantado tan temprano.
1: Es que cuando dices viaje y dices avión, honestamente piensas en diversión.
0: Qué curioso.
1: Sí, y está bien.
0: Me di cuenta de eso ayer.
1: Está bien.
0: Nunca lo había visto así, pero me di cuenta de eso ayer. Todos, no, que te la pases bien. Y yo... Y luego de repente, ah, chis, ¿cómo que ya regresaste? Sí, no.
1: Bueno, es que un viaje es un viaje.
0: Oye, nunca, una vez hice, esos son los únicos dos viajes que he hecho así. El ajá, primero a Nueva York.
1: Ya.
0: A Nueva York.
1: Pero estuve, ese sí fue de diversión.
0: Ese sí fue de diversión, podría decirlo. Ajá. Estuve como 18 horas en Nueva York.
1: Qué chido.
0: Sin dormir, uh-huh, ¿verdad? Porque llegué un poquito antes del mediodía. Y luego estuve todo el día haciendo cosas, uh-huh, un concierto y luego una cena.
1: ¿Con quién?
0: Con José.
1: Uh-huh.
0: Con José. Y luego una cena y luego de ahí nos fuimos a un after. Y en el after ahí conocí a Manuel Medrano.
1: Yeah.
0: Ahí estuvimos ahí platicando y todo. Terminó el after como a las 4 de la mañana más o menos. Uh-huh. Me fui al hotel.
1: Ajá.
0: Me metí a bañar, dejé que, bueno, sale, amanece muy temprano,
1: uh-huh,
0: entonces, me metí a bañar, en cuanto ya vi que ya había solecito, me salí y me fui a caminar por Nueva York.
1: Nice.
0: Me anduve caminando, uh-huh, ahí por la Big Apple y luego me fui, pues a caminar varias cosas de ahí, uh-huh, de Nueva York y luego ya llevaba mi mochila,
1: había hecho check out.
0: Uh-huh. Entonces llevaba mi mochila y todo, fui, revisé varias cosas ahí en Nueva York y todo, anduve caminando y de ahí me fui directo al aeropuerto otra vez.
1: De regreso. Sightseeing te fuiste, uh-huh, al aeropuerto. Uh-huh. Esa aventura está padre.
0: Sí, estuvo chida. Sí. Estuvo chida. Y de regreso llegando a Dallas que se me quiebra un diente.
1: ¡Ay!
0: ¿Tú crees?
1: No, qué feo.
0: Traía un chorro de hambre porque como andaba corriendo en friega, dije, no me voy a echar un hot dog a las 8 de la mañana,
1: ¿por
0: ¿verdad?
1: ¿Por qué no?
0: De Nueva York. Entonces andaba corriendo y todo y y que llego a Dallas y compro unos cacahuates, dije, para quitarme un poquito el hambre, y en eso que veía así de repente.
1: Y tú, ¡ay, mi no diente!
0: Y luego de repente de eso de que haces. Que agarro un poquito
1: eso
0: aire.
1: Me cae bien gordo.
0: Y luego, ¡oh, no puede ser! ¡No puede ser, mi diente!
1: ¡No manches!
0: No manches.
1: ¿Te divertiste? Sí, te divertiste.
0: Eso sí fue de diversión.
1: Y el de ayer también,
0: El de ayer no fue de diversión. Oye, divertido estuvo lo que pasó este fin de semana en los últimos dos conciertos de BTS. ¡Qué locura que BTS se fue a la Arena México!
1: ¡Qué chido! Eso está bien padre.
0: A disfrutar de la lucha libre. Místico lo sabía. Uh-huh. Salió con chamarra de BTS.
1: Ajá.
0: Ahí fue y le pusieron unos catorrazos enfrente de los integrantes, ajá, de BTS. Y luego al día siguiente, BTS le regresa todo. Sale uno de los integrantes con la chamarra que Místico,
1: nice,
0: había salido en la lucha.
1: Ajá.
0: Todos los bailarines con máscara de luchadores.
1: Qué chido.
0: Y todavía se dieron un tiempo en el escenario para empezar a gritar, Místico.
1: No, Místico.
0: No, qué perro estuvo todo eso. Y luego pues la mamá. La mamá que platicábamos, ¿no? La historia de la mamá también, que logró estar ahí en el concierto.
1: Oye, le tocó bien cerquita, no manches. Estaba viendo el video.
0: Estaba en piso.
1: Estaba en piso. La neta, sí, se aterrizaba también la piel con ese video. Estuvo bien padre todo lo que ha sucedido con
0: BTS. Estuvo perro, la neta. Oye, afuera del estadio GNP, ¿cómo tuvieron que cerrar las calles? Porque afuera había otro estadio. Otro estadio lleno. Sí. O sea, había otro grupo de ARMYs ahí que tal vez llenaban la mitad del estadio también. Tuvieron que tapar ahí las calles y todo porque era una locura.
1: No, por nada, querían un
0: estadio más grande. Sí, no, qué locura.
1: Qué chido, eso estuvo.
0: Qué locura. Estuvo perro, la neta, la experiencia. Mucho picante. Sí. Mucho picante. Sí, estuvo bueno el fin de semana en la Ciudad de México. Y bueno, ya BTS regresa esta semana, está en Las Vegas. Luego va de ahí a Los Ángeles, va a estar aquí en Texas, regresa otra vez. Va a estar sabroso.
1: Les falta, pero va bien.
0: Oye, en Vegas había boletos.
1: Todavía había.
0: Me metí hubo una venta, abrieron una venta el jueves, el viernes. El jueves, no me acuerdo si fue el jueves o el viernes. Abrieron una venta y había boletos todavía. Yo encontré boletos de $89.
1: No manches.
0: En Allegiant Stadium.
1: Eso estaba bien accesible.
0: En el nuevo estadio de los Raiders.
1: No manches.
0: Sí, estaba accesible.
1: Qué chido.
0: Estaba accesible, 89 bolas. Sí, estaban allá muy cerca del cielo. O sea, estaban más cerca de San Pedro que de BTS.
1: Pero ahí estaba.
0: Pero ahí vas a estar. Ahí vas a estar. Lo importante era vivir la experiencia, ¿no? Pero sí había boletos todavía.
1: Qué chido.
0: Ya hay otros lugares donde están por el momento cerrada la venta de boletos, pero sí están abriendo de último momento nuevas ubicaciones, casi en todos los estadios.
1: Sí, de hecho, aquí en El Paso pasó también el mismo día del concierto, abrieron lugares.
0: También hubo, entonces. Sí. De hecho, donde yo estaba sentado, no sé si ya te lo había comentado, atrás de mí había dos asientos solos.
1: Ah, no. Órale, Y estabas en un buen
0: lugar. Estaba chido. Nomás que no me gustaba mucho el ángulo. O sea,
1: ¿Porque te tapaba?
0: Sí, había una estructura ahí del mismo escenario bloqueando, que no me dejaba ver del todo bien. Pero estaba chido.
1: Nice. Es que por donde lo veas, me imagino.
0: Y la neta, aparte como tiene estas pasarelas en las orillas.
1: Se van por ahí.
0: Entonces se bajan los artistas ahí. Nice. Está chida. Nice. Pues bueno, hoy más adelante, como todas las mañanas, tenemos información para ti. No, hombre, las mamás. Hay mamás que de repente ya no hay cómo sorprenderlas.
1: De verdad que
0: ya
1: sí.
0: Ya no hay nada que las sorprenda.
1: De verdad que sí.
0: O sea, al menos de que un día llegues viernes a las 7, 8 de la noche y le digas, jefa, ¿qué onda? ¿Qué está haciendo? Vamos a ver Netflix, traje palomitas. Okay, eso la sorprende.
1: Eso sí la sorprenderá.
0: ¿Jorge?
1: ¿Jorgito?
0: ¿Qué te pasó? ¿Por fin encontraste la llenadera? Esa la podría sorprender. Pero bueno, aquí sorprendieron a una mamá de una forma, pues, muy especial. Ya les voy a platicar más adelante.
1: Oye, también este profesor sorprendió a sus alumnos dándole la hora libre. ¿Cómo pasó esto? Te voy a platicar la historia.
0: Quédate con nosotros en esta mañana de martes 12 de mayo. Iniciamos, arrancamos y comenzamos esto que es...
1: El Wake Up.
0: Buenos días.

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1: 6 de la mañana, 29 minutos en Exa FM 98.3. Vámonos hasta los puentes internacionales y veamos juntos qué está sucediendo en el puente de Zaragoza. En este momento tenemos un puente lleno, bastante línea para apagar. La línea llega por allá de la curva. El tiempo aproximado de espera es de 1 hora con 20 minutos. En el puente libre en este momento tenemos, vamos a ver, bastante línea, como todos los días, este sí ya se lo saben. El tiempo aproximado de espera es de 1 hora con 15 minutos. En el puente Santa Fe en este momento tenemos una línea regular, una línea ready lane, bastante línea también. El puente lleno y con bastante tráfico para pagar. El tiempo aproximado de espera 1 hora con 20 minutos. Santa Teresa, una línea regular, una línea ready lane, el tiempo de espera es de 35 minutos. Y en Tornillo, dos líneas regulares abiertas, el tiempo aproximado de espera es de 20 minutos. Y ya estarás acá en El Paso, Texas.
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7: 6 de la mañana, 49 minutos, 6:49 en Exa FM 98.3 en esta mañana de martes. Vámonos rápidamente a las calles aquí en El Paso, Texas, para ver qué está sucediendo, si estás manejando ya por Ciudad Juárez y nos puedes apoyar, nos puedes ayudar con tu reporte. Sería de gran ayuda, nos puedes mandar mensajito al 915-667-1389. Tú puedes mandar ya sea un mensaje de texto o si quieres, ¿verdad?, que seas la voz que informa.
8: También.
7: A través del 915-667-1389. Vámonos a las calles en este momento si vas a manejar hacia el lado este de la ciudad por el loop 375 de Trans Mountain a Joe Battle. 35 minutos el tiempo aproximado de traslado. El tráfico se mueve a 56 millas por hora. Si vas a manejar hacia el oeste de la ciudad por el I-10 de Porfirio Díaz a Trans Mountain, 14 minutos el tiempo aproximado de traslado. El tráfico se mueve a 57 millas por hora. Si vas a manejar hacia el lado este de la ciudad por el I-10 de Piedras a Joe Battle, 13 minutos. El tráfico bastante rápido, 67 millas por hora. El reporte de tráfico en las calles del Paso.
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7: Oigan, pues de repente es difícil sorprender a mamá, porque ya ves que mamá dice, ande, mijo, no, hombre, a mí yo ya estoy curtida, dicen las jefas, ¿no? Yo ya me las sé todas. Pero hay mamás que, pues sí pudieran ser sorprendidas, como lo que sucedió este fin de semana, donde allá en México, por las celebraciones del Día de la Madre, una mujer fue sorprendida con un monumental ramo de aproximadamente 4,000 rosas y una altura superior a los 3 metros. El hecho ocurrió en Matamoros, Tamaulipas. El presente fue trasladado hasta las puertas de un restaurante donde se encontraba la homenajeada y era tan grande este ramo que tuvo que ser llevado en un camión grúa en la base del ramo, que fue entregado con música de banda y se pudo leer Happy Mother's Day, nice. Jennifer. Vean el ramote ese.
8: ¡Qué chido!
7: O sea, andabas un dron ahí, sabían que se iba a hacer viral.
8: Sí, claro, iban a saber.
7: Sabían que
8: la gente
7: se iba
8: a
7: hacer viral. Ve, lo llevaron en una grúa, literalmente, en una flatbed.
8: La grúa lo tuvo que cargar porque nadie podía con ese ramo. Qué mamá tan afortunada, ¿eh?
7: No manches, 4,000 rosas.
8: Y aparte, el bandón.
7: Y el bandón.
8: Y aparte el bandón, sí, para la serenata.
7: Fíjate, y pensar que antes se cantaba, son 12 rosas que hablarán de... O sea, 12, ¡nandre! Se va a tonar.
8: ¡Qué fregado!
7: Un ramo buchonzote.
8: Está, la neta, está bien bonito ese ramo, está enorme.
7: Oye, entonces se podría decir que como era un ramo para mamá, pero estaba...
8: Grandote.
7: Gigantón, podría ser un ramo mamá. Y luego podría ser como lon.
8: Puede ser, ¿verdad? Puede ser.
7: Sí.
8: Es que está grande.
7: Está muy grande, está muy
8: grande.
7: Ahí está el video en nuestra fanpage del Wake Up. E-L-W-E-Y-C-U-P.
8: Vayan a verlo.
7: Está grande.
8: Oye, también sorprendidos quedaron estos niños porque la neta no me pueden dejar mentir cuando te decían, tienes hora libre. No, hombre, era lo mejor del mundo. Este maestro les hizo una propuesta y dijo, si me sale Messi... ¡Hora libre!
7: ¿Del Panini?
8: Ándale, sí. Oye, el profesor de educación física de un colegio secundaria de Córdoba revolucionó con esta promesa de si sale Messi, hora libre. Todo ocurrió mientras abría su paquetito de figuras, ya sabes, de las que ahora todo el mundo está emocionado por coleccionar. Frente a los alumnos fue abriendo el paquete, fue sacando las estampitas, fue revelando. Neta, yo creo que quedó perfecto porque el destino así lo quiso, porque traía las estampitas formaditas, así las sacó el paquete, y las iba quitando,
7: Y él, o sea, lo abrió ahí en vivo.
8: Y ahí está el video de la fanpage, está abriendo el paquete, saca su bonchecito de estampitas y lo va quitando de una por una. La última.
7: Era Messi.
8: Era Messi y les dio la hora libre a los alumnos.
7: Oye, no sé si tuviste la oportunidad de escuchar a Jesse Cervantes hace como 3 semanas, yo creo, algo así. Tuvo a la gente encargados del Panini ahí en la cabina y estaban platicando cómo es el proceso para hacer todas las estampitas.
8: Órale,
7: Muy interesante porque la verdad es que no se lo imaginaría uno, pero ellos tienen que estar en contacto constante con todas las federaciones de fútbol de cada país para que al final les digan cuáles van a ser sus jugadores que van a llevar a la Copa del Mundo. Pero haz de cuenta que dice, es bien difícil porque de último momento pueden cambiar cosas por lesiones, por mal comportamiento, por lo que tú quieras. Entonces suben a otros, ¿verdad? Entonces estaban contando que los que suben de último momento, ellos sí tratan como de al final hacer una producción donde dentro de esos paquetitos de estampitas
8: ya
7: venga ese nuevo jugador que subieron, pero pues trabajan años sobre eso.
8: No manches.
7: Y luego hay dos tipos de álbums, uno que es el álbum como barato y uno de pasta dura.
8: Okay,
7: entonces si quieren regalar uno así chido, ¿verdad? Uno de pasta dura.
8: Órale,
7: para... Y dicen
8: chido.
7: Ellos que... sí están distribuidas a manera de que todos puedan tener el álbum completo.
8: Todas las estampitas. ¡Qué chido!
7: Yo me recuerdo mucho cuando estaba niño.
8: Yo me acuerdo de esos álbums.
7: Había dos juegos que se hacían con las tarjetitas. Uno era el numerito y el otro era la cara. Entonces de cuenta que las tarjetitas en ese entonces tenían un número, ¿verdad? Entonces de cuenta que tú ibas y decías el número uno. El último número de la tarjetita. Entonces tú ibas, ponías una, y lo 5, y lo 8, 9, 7, 6, 6, y ganabas.
8: O sea, si te salía
7: el mismo número.
8: Ajá,
7: ganabas.
8: Okay.
7: Y luego después era la cara. O sea, ponías la cara de la tarjeta y luego hasta que te salieron igual, ganabas todo el bonche.
8: Oh, eso es chido.
7: O sea, había veces que se juntaban unos bonchesotes así de este tamaño.
8: ¡Ganón!
7: ¡Oh! 5, 4, 4, 4. Estaba bien perro.
8: Qué chido.
7: Estaba muy perro.
8: No manches, eso está bien fregón. Me acuerdo. Es que a mí ese álbum me lleva cuando yo estaba chiquita porque los colegios.
7: Había otro, no sé si te tocó. Había uno que se llamaba, si se llamaba Atlas. El álbum y era un álbum de puros animales. Era un álbum de puros animales.
8: No me acuerdo.
7: Y creo que se llamaba Atlas Rectangular. Era como un libro grandote así, rectangular. Y también fue muy famoso ese álbum. Y eran puros animales.
8: Yo me acuerdo mucho de uno del Rey León.
7: ¿De veras?
8: Que nos tocó uno del Rey León. Se me hace que era de la marca de estos también.
7: Okay.
8: Y era que tenías que... Salía la película del Rey León y tenías que coleccionar las estampitas. Y también de los de la Copa. O sea, anteriores. También me acuerdo que teníamos de esos.
7: Qué locura. Pues sí, es toda una tradición ya.
8: Wow,
7: también aparte es toda una tradición.
8: Pues tuvieron una
7: vayan,
8: libre.
7: Vayan ahí a nuestra fanpage para que vean estos videos. Son ya las 6:56. Vamos a una pausa comercial. Ya regresamos. Buenos días.
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1: Son ya las 7 de la mañana. ¡Ah, híjole! Andamos bien adelantados ahora.
2: Sí, yo también cuando vi la hora dije... Ah,
1: chis, ¿por qué andamos tan...? Bueno, vamos a platicar un rato.
2: Ok, ¿de qué quieres platicar? ¡Oh, mira, me acaba!
1: Oye,
2: ajá. ¿Qué pasó? No, di, me asustaste. Iba a decir otra cosa. No, nada.
1: Oye, ya se me olvidó lo que te iba a decir.
2: Me sonaste a alguien que conozco.
1: Oye, se me hace bien chistoso cuando estás platicando con la gente. Hijo, se me hace bien chistoso cuando estás platicando con la gente y luego tú dices, oye, pero es que luego te dice, no, espérame, si no se me va la onda. Sí. Pero la mayoría son personas ya grandes, o sea, personas que ya sabes que dices tú, está como yo que se le va la onda.
2: Sí.
1: Pero espérame, porque si no se me va la onda, o sea, como no me interrumpas. Y luego... El que detuvo a esa persona, pues ya le quitó la palabra a la otra y al otro ya se le olvidó.
2: Sí,
1: ¿no? O sea, que somos una locura.
2: A mí se me olvidó.
1: ¿Y qué me hace decir? Ay, no sé, ya se me olvidó. Es que yo te iba a decir, híjole, el otro ya recibió una llamada. Y luego contesto, bueno, y luego, oye, Nitro, y luego, sí, ¿qué onda? Ah, caray, ya se me olvidó lo que te iba a decir. A mí me ha pasado que estoy, voy a marcarle a alguien y lo, déjame, voy a marcarle, lo pum, le marco, lo, y lo llega alguien, y luego, Nitro, que no sé qué, sí, no, es que voy a marcarle, lo, bueno, y lo, oye, ya se me olvidó lo que te iba a decir, no manches, es horrible.
2: Es que escuchar tu dulce voz los hipnotiza.
1: No te pases, es que la verdad, esto de tantas cosas que trae uno en la cabeza... Ya.
2: Está bien cañón, porque te quita el enfoque. Últimamente he estado escuchando muchos audios de en el momento, okay. Enfócate, okay. Ahorita, aquí estás.
1: Ajá.
2: Porque sí es cierto, de repente la cabeza nos vuela bien cañón de tanto que traemos en niña. O la neta, a veces nada más porque sí, o sea, y no pones atención en lo que estás en el momento.
1: Muy dispersos.
2: Demasiado.
1: De hecho, yo de repente veo como, no sé si viste el accidente que pasó, fue en Canadá, ¿no? El fin de semana, el de la moto.
2: Sí, claro. ¿Vieron
1: la moto?
2: Sí.
1: Yo me quedé pensando, dije, el vato de la moto, ¿qué estaba pensando en ese momento? Uh-huh. Y el del carro, que estaba pensando en ese momento.
2: Cuando pasó.
1: O sea, ¿alguno de los dos realmente fue un accidente o fue un descuido? Porque los accidentes no son lo mismo que un descuido.
2: Claro.
1: Un accidente es cuando de plano así
2: pasó
1: nada más, ¿no?
2: Ajá.
1: Que tú vas dando la vuelta y de repente alguien te salió de la nada, ¿no? Entonces, digo, ¿qué iría pensando esa gente? Y de repente vas por el freeway y luego de esas que vas manejando y luego... Te le emparejas a alguien y volteas y lo ves que se está riendo.
2: Sí.
1: Pero cuando se está riendo, luego ya ves bien para abajo y lleva en su mano el teléfono.
2: Sí.
1: Y dices tú, y no vas viendo para enfrente.
2: ¿Y
1: o
2: vas
1: sea,
2: a
1: te
2: la
1: va
2: riendo.
1: Y sí, a la velocidad de 60,
2: claro,
1: 70 y tantas millas.
2: Claro.
1: Dices, no manches, o sea, en cualquier momento aquí puede
2: un accidente
1: fatal.
2: Un descuido.
1: Sí.
2: Ese puede ser un descuido.
1: Ese sí puede ser un descuido. Sí, no, la verdad es que sí, andamos bien dispersotes, gacho.
2: Miren, ya ven, empezamos hablando de algo y terminamos
1: hablando
2: de dispersos.
1: Vámonos con la primera parte de los horóscopos del día de hoy.
2: Nos vamos con Acuario. Tu mente va a empezar a enfocarse de manera muchísimo más intensa. Oye, porque se transforman conversaciones, ideas, proyectos y decisiones importantes relacionados con comunicación. También podrás obsesionarte por aprender algo nuevo o empezar a expresar cosas que no sabías expresar, Acuario.
1: Piscis, hoy la madurez llega a ti con nuevas oportunidades laborales. Sé más práctico y libérate de los rencores del pasado para así ser feliz, Piscis.
2: Oye, si eres Aries, checa porque... estás entrando en un momento donde se va a quedar el resto del año una buena vibra. Vas a tener menos paciencia para situaciones, relaciones o proyectos que consumen tu energía sin devolverte nada real a cambio. Aries.
1: Ahí está la primera parte de los horóscopos de esta mañana de martes. Martes ya de 12 de mayo de este 2026. Ayer no tuve la oportunidad de ver qué era lo que había pasado el fin de semana, ¿verdad? ¿Cómo les fue el Día de las Madres? ¿Qué celebraciones hubo?
2: ¿Les puedes preguntar ahora?
1: ¿Sí les podemos preguntar?
2: Sí, porque ayer no vinieron.
1: ¿De veras? ¿No hubo clases ayer?
2: No, les dieron el día a unas mamacitas.
1: Oye, hablando de clases, qué locura lo que pasó también el fin de semana con la situación de las vacaciones.
2: ¡Ya no entendí!
1: Mira.
2: Ya no entendí.
1: No, ya lo cambiaron, que dijo su mamá que siempre no.
2: Dijo mamá que siempre no.
1: Pero se me hizo muy chistoso el comunicado que dieron ayer porque ahora están culpando a los trabajos.
2: ¿A los trabajos?
1: A los trabajos, porque no hay flexibilidad en los horarios.
2: ¿Cómo de...?
1: Sí, porque dicen que las escuelas son un lugar donde los niños van a aprender, no como... Casi dijeron, las escuelas es para ir a estudiar, no son una guardería. Eso fue lo que dijeron, esas son las palabras claras.
2: Ajá.
1: No son guardería. Y nosotros no tenemos la culpa que los jefes sean tan cerrados y no sean tan flexibles.
2: No manches.
1: O sea, yo sentí como que ahora andaba buscando un culpable.
2: Pretextos, ajá, sí. ajá.
1: Y luego resultó que lo que habían dicho no era lo que iba a pasar, era una propuesta.
2: Sí, ajá.
1: ¿Verdad?
2: Y ya vieron que les dije que era para ver el mundial también, eso andaba por ahí.
1: Ay, parece ser que así ya no les van a poder ver el mundial porque van a regresar a mediados de julio.
2: ¿Cuándo empiezan los juegos?
1: El primer partido, fíjate que no sé cuál es el partido inaugural. Que por si, oye, ¿viste que lo que está va a pasar en el Estadio Azteca? Bueno, ajá, ya no es el Estadio Azteca. Lo que va a pasar, todos los artistas que van a estar en la apertura.
2: Sí, estoy bien.
1: Nunca había pasado eso, ¿verdad? En ninguna copa.
2: Siempre es como uno nada más, ¿no?
1: Pues de hecho yo lo que vi, que lo platicamos, pero fue fuera del aire, que van a hacer como un medio tiempo de la copa en la final,
2: sí,
1: y va a estar,
2: sí,
1: Coldplay.
2: Va a ser Coldplay, ajá.
1: Pero nunca había visto, que yo recuerde, nunca había visto como fiestas inaugurales de la copa, así como va a pasar ahora, como en el estadio, el ex estadio.
2: Ahí va a ser la inauguración.
1: Ahí va a ser, de yo todo. Creo, el primer partido de en México. Por cierto, híjole.
2: Ay, no entiendo.
1: Por cierto, ayer en mi viaje relámpago a Monterrey.
2: Viaje de Big Boss.
1: Me di cuenta que Monterrey no está listo.
2: ¿Por qué? Está muy...
1: Hijo, es que cabre. no quiero herir susceptibilidades.
2: Ahí va a haber juegos,
1: pero,
2: ¿verdad?
1: Pero sí, ahí va a haber juegos. Creo que son tres juegos los que va a haber en Monterrey. Para empezar... No, espérate tú.
2: Fíjate.
1: Para empezar, no han terminado una de las vías principales.
2: Uh-huh.
1: O sea, no la van a acabar. No hay forma de que la acaben. No hay forma de que la terminen, que se supone iba a estar terminada. Pero la neta...
2: Apúrense.
1: El aeropuerto está bien descuidado. ¿Neta? Está feo el aeropuerto. Está feo. Ha crecido el aeropuerto para como estaba, pero la neta, el aeropuerto de Monterrey, para recibir a toda la gente de un mundial... La neta, está feo.
2: It's not ready.
1: Perdón. Neta. Perdón la gente de Monterrey.
2: A lo mejor
1: sí.
2: Y se ponen las pilas de aquí a que comience.
1: Oye, y yo acá todo así, porque ahora sí ya el de Juárez ya podemos decir que está bonito. No, está grandote, pero está bonito, bonito. Oye, no me había tocado. Es que a mí tampoco me había tocado. A mí me ha tocado sobre la remodelación.
2: Sí, a mí también.
1: Pero ayer, cuando llego, dije, wow, o sea, sí me sorprendió.
2: Chido.
1: Obviamente no es así como que
2: una gran cosa,
1: sí, pero me sorprendió porque todo el tiempo habíamos visto un aeropuerto
2: mini
1: en Ciudad Juárez,
2: sí,
1: así chiquititito, y ahora se ve mucho, hay vida en el aeropuerto,
2: nice.
1: Hay vida en el aeropuerto de Ciudad Juárez, me sentí bonito y dije, ahora sí, ya, okay, ya le hicieron algo,
2: nice.
1: No, obviamente no estabas para recibir un mundial a lo mejor, ¿verdad? Pero...
2: Sí, está más, ¿qué tienes? Tráiganselos.
1: Pero Monterrey no está listo.
2: Qué chido.
1: Monterrey no está listo.
2: No, igual y se ponen en las pilas. Digo, no les queda mucho tiempo, pero bueno, ya ves cómo
1: vale.
2: Ya ves que somos México mágico.
1: Más les vale, entonces, más les vale, porque
2: sabe.
1: Sí, no estamos listos.
2: Uno
1: aquí
2: no
1: está.
2: Sabe.
1: Lo que sí ya está lista y preparada. Tú, primera y única dosis mañanera.
2: Del Pepe.
1: Híjole, no me vayan a pedrear los de Monterrey. No, estoy, a ustedes no los estoy criticando, criticando a la gente. Comí nada más unos taquitos, por cierto, ya se me olvidó cómo se llamaban los taquitos. Ah, ¿sabes a quién me topé? Hay un personaje muy popular en la ciudad de Monterrey, que de hecho a ese señor yo lo conocí, pues por allá de los años 80, su música.
2: Uh-huh.
1: Porque había en mi barrio un señor que se llamaba Lencho, don Lencho, él haz de cuenta que ponía mucho y muy seguido ponía música de este personaje. Y ayer que llego a este lugar, a los tacos, le digo a la persona que nos recogió, le digo, oye, ese señor es la guayabita, ¿verdad? Y me dice, sí. Y luego le digo,
2: la guayabita.
1: No, y luego lo ves al señor y dices, ¡ay, sí parece una guayabita! Entonces,
2: ¿tienes?
1: Sí, estoy buscando algunas de sus canciones.
2: Ok.
1: Y en Monterrey es una persona muy popular. Y me dice, es que la guayabita vive aquí en el country, yo creo por eso está aquí.
2: Espérame. ¿O tiene lana?
1: Ahí está la guayabita. Sí, tiene lana. Es más, mira, trae hasta los mismos. En ese video que acabo de ver, son los mismos tenis que traía ayer.
2: A ver.
1: Mira. Mira, son los mismos tenis que traía ayer, los Nike azules con blanco.
2: Es un músico.
1: Él es cantante. Bueno, cantante. También creo que sí toca instrumento. Pero es cantante, pero aquí no ha cantado.
2: Yo soy
1: ¡ah, también voy a ver! ¡Ya canta! Los, creo que su grupo se llamaba Los Plebeyos. Okay. Creo que se llamaban Los Plebeyos, uh-huh. Su grupo. Pero sí es una persona, un personaje muy popular muy en Monterrey. Ay, sí. Y me tocó topármelo ahí en los...
2: ¿No
1: de hecho, cuando...
2: Una foto con él?
1: No, me dio vergüenza.
2: Y
1: cuando estaba levantándose él de comer, hubo gente, había una mesa muy grande ahí comiendo y se levantaron a saludarlo y a pedirle fotos ya que terminó de comer. Pero sí,
2: oye,
1: me
2: topé qué padre cuando guayabita. Te topas así a un famoso...
1: ¿Ah? Sí, pero no están listos.
2: Ah.
1: Perdón. Discúlpeme, no, yo no creo que estén listos, la verdad.
2: De aquí allá.
1: Ojalá, dejan 30 días.
2: Que se apuren.
1: En junio, es la primera semana de junio. ¡Preparados! Y dice...

0: Oye, y luego déjenme les platico también esto que me topé bien fregón. Saludos a la gente de Viva Aerobús, patrocinador oficial de mi viaje del día de ayer.
1: A ver.
0: No, sí, pero sí fue por ahí, sí patrocinaron, pero. Sí patrocinaron. Pero ve, esto se me hizo bien perro, esto sí se me hizo bien fregón. A ver. La neta, esto sí se me hizo bien perrote.
1: ¿Qué fue?
0: Chéquense esto en el avión, cuando se sube uno a Viva Aerobús. No sé desde cuándo haya comenzado. Pero chéquense esto, tengo que buscar en el archivo, porque ya se borró, porque fue muy temprano. Pero sí se me hizo muy perro cuando lo escuché, dije, no te pases, estos vatos sí la bañaron con esto. Chécate por aquí.
1: ¿Qué era? Ahí queremos ver.
0: Ahí te va.
1: Nitro Big Bus Travel.
0: Ahí te va.
1: De ahora en adelante te vamos a decir Big Bus.
0: Guáchate.
1: A ver.
0: Ah, caray.
1: ¿Se borró?
0: No, pues se borró, pero se borró de todos lados.
1: De la memoria.
0: ¿Por qué? No se pasen, que aquí estaba. No, neta, no se lo voy a poder compartir. No. No manches, se me borró, ¿por qué? ¿Yo la borraría?
1: ¿Qué dijo? Siempre no.
0: Bueno, qué mala onda. Lo que pasa es que, haz de cuenta que cuando te dan la bienvenida al avión, y parte de las instrucciones... Gran parte de las instrucciones hoy en día de lo que es el avión, dentro del avión, es el perro Bermúdez.
1: ¡Ay, ay!
0: Contrataron al perro Bermúdez ¡Bienvenidos a Viva Aerobús! Y luego está bien pirata porque al final cuando ya aterrizaste, dice, ahora sí, viene el pitido final, creo que dice. No me acuerdo cómo dice. Así, y lo dice, como que nadie se adelante porque recibirán tarjeta roja. No, está bien perro, dije, no te pases. Oye, pero ¿por qué se me borró?
1: Literal, está bien perro.
0: Sí, está bien perro. Ah, a ver, sí. Es que no sé por qué se borró.
1: ¿Cómo?
0: ¿Por qué? Y eso era lo que les quería compartir, era lo más importante que dije yo, mira.
1: De todo lo que pasó ayer, eso era lo que más quería compartir.
0: No, quería compartirles eso, dije, esto está bien perro. ¿Pero por qué se borró?
1: Se borró.
0: Sí, se borró.
1: Una memoria entró a tu mente y empujó otra bolita.
0: Mira. Oye, no está borrada de las 4:39 de la mañana. ¿Por qué? Sí, claro, pues fue cuando me subí al avión.
1: ¿Sí la subiste? Sí. A lo mejor tú subiste al avión y no se subió, porque estaba cambiando de
0: señal. Me pasó que iba a subir otra historia y no se subió. Pero sí está bien perro.
1: Nice.
0: Viva Aerobús, se la rifaron. Y luego todos los asistentes de vuelo andan con una camiseta verde de la selección, pero dice Viva Aerobús.
1: ¡Qué chido!
0: Sí, eso sí está bien perro, Se rifaron ahí. Nice. Tarifarme. La pregunta del día de hoy. ¿Va a estar listo el...
1: Es la incógnita de la pregunta para el día de hoy.
0: ¿Va a estar listo el estado?
1: ¿Va a estar listo Monterrey para recibir a la gente?
0: Dicen por acá, dice que son tres inauguraciones simultáneamente. ¿De veras? Órale.
1: ¿Por dice eso que, eran tanto artistas?
0: Dice que son tres. No, porque es el que estamos viendo nosotros, era el de México, ¿no? Sí, cada sede, o sea, una sede Canadá, una sede Estados Unidos, una sede México, cada quien pues va a tener artistas mexicanos. Bueno, es que vi que en el de México había mexicanos, está J Balvin también ahí.
1: Ah, mira, en Estados Unidos es Katy Perry, Future, Anita, Lisa.
0: Ok. Katy Perry.
1: Kayla. Ajá, es por eso que te decía que la combinación estaba tan extraña. Y luego.
0: Nunca había pasado
1: en
0: eso.
1: En México es Alejandro Fernández, ¿sí? Belinda, Danny Ocean, J Balvin. Sí. Lila Downs.
0: Ok.
1: Lila Downs, Los Ángeles Azules, obviamente.
0: Wow.
1: Maná y Tyla.
0: Wow.
1: Pero si son tres, falta el de Canadá. Alanis Morissette.
0: Wow, ¿se regresa?
1: Wow, Michael Bublé.
0: Ajá.
1: Y
0: Michael Bublé va a cantar con Talía. Feliz Navidad.
1: La única que no sabemos del Bublé.
0: No, tiene buenas rolas. No me la sé, pero
1: yo la única que no sabemos.
0: La única que me sé y la más popular. Feliz Navidad. Junio. ¿Qué? ¿También?
1: Que la cante,
0: ¿también?
1: Que la cante, que la cante. ¿También? Su mayor éxito en Latinoamérica.
0: No, ya. Fui poniendo serio. No,
1: ¿para qué?
0: Me regañaron y dije, es que no eres serio.
1: La vida no es seria.
0: No eres serio.
1: Hay que disfrutar el momento.
0: Hay que ser serio. ¿Y quién más?
1: Alanis Morissette, Alisa Cara.
0: Ajá.
1: Eliana.
0: Ajá.
1: Jessie Reyes. Michael Bublé, Nora Fathey, Sanjoy, un nombre que no puedo pronunciar, y William
0: Ramos. ¿Por qué? ¿Está muy fuerte?
1: Sí, está muy...
0: Okay. Oye, pero entonces la de México y la de Estados Unidos son las más perrotas.
1: VG Dream. ¿Ah? Pues yo creo que sí, porque pues la verdad yo a los otros desconozco. Sí. Pero Katy, por eso te decía que estaba la combinación bien extraña, porque Balvin, Alejandro Fernández, sí. Katy Perry, o sea...
0: Sí, entonces no son como, o sea, en México puros mexicanos, en Estados Unidos puros...
1: No. Es una mezcla, okay. Sí, es una mezcla, pero representan, por ejemplo, a los latinos, ya. Norteamericanos, a los canadienses.
0: Está chido por la representación, sí, de las culturas. Uh-huh. Está chido. Sí. Ok, vamos todos juntos. Michael Bublé. Feliz Navidad. Feliz Navidad.
1: Con Thalía. Thalía, ladies and gentlemen.
0: Invitada.
1: Qué chido.
0: Oye, alguien vi por acá que dice, yo sí vi la historia. No manches, no está la historia ni en mi archivo. No sé qué pasó.
1: Que nos cuenten.
0: No sé qué pasó, no está ni en mi archivo. Eso sí están los taquitos que me echaron hoy en la mañana.
1: Oye, yo estaba preocupada.
0: Oh, estaba bien rico esos taquitos. No te pases. ¿Pero por qué no está esa historia?
1: A ver, me mandaron un audio del perro.
0: A ver. Ponlo.
2: Por completo.
0: ¿Sí?
2: El capitán apague la señal de abrochar cinturones. Nadie se adelanta antes del silbatazo.
0: Al silbatazo. Qué pítido.
2: El capitán del terreno de fuego, el perro Bermúdez, a nombre de Viva y de toda esa tripulación les damos gracias por su preferencia. Esperamos tenerla oportunidad.
1: Gracias, Lili. Lili nos mandó el audio.
0: Muchas gracias. Lili, sí, se me hizo bien perro, qué literal, chido. Eso cuando lo escuché yo, no te pases, Viva. Se rifaron.
1: Felicidades,
0: Viva.
1: Metieron.
0: Sí, esa persona de marketing que hizo eso se merece
1: una
0: aumento.
1: Bien fría.
0: Ajá. Bien friona. Bien friona. ¡Preparados! Y dice. ¡A! ¡La una!
1: ¡A las dos!
0: Y a las tres. ¡Buenos días!

0: 7 de la mañana, 25 minutos. La pregunta del día de hoy, apenas vamos a dar la pregunta.
1: Dijiste, vamos a platicar y platicamos.
0: No, platicamos del perro.
1: Del perro.
0: De Viva.
1: Los tacos.
0: No se crean que estaba patrocinado este segmento por Viva.
1: No, Nitro está patrocinado por Viva.
0: No. Pero sí, neta, se rifaron. Sí. A mí me gusta cuando.
1: Qué chido, cuando hacen eso.
0: Cuando hacen cosas así que dices, ¡ah, híjole!
1: Te saca de onda.
0: Sí, me sacó de onda.
1: Eso
0: sí.
1: Está bien chido. Nice.
0: Ok, la pregunta del día de hoy.
1: ¿Qué dice?
0: Pues ya ven que platicamos ahorita la situación de las vacaciones, ¿verdad? Yes. También las vacaciones se odian.
1: Ok.
0: ¿Qué es lo que más odias de las vacaciones?
1: Que se acaben. La neta a mí me choca
0: que no hay vacaciones de las vacaciones.
1: De las vacaciones. Ese comentario ya cae gordo, ¿eh?
0: No, es que la neta.
1: O sea, sí es cierto, pero.
0: Yo en mi vida, una sola vez me he echado unas verdaderas vacaciones. Y la verdad, yo creo, ese día, neta, yo creo que también estaba tan saturado, tan agotado, uh-huh. que me acuerdo mucho así. Van a decir, híjole, Nitro, te pasas, qué payaso. Pero estaba literalmente en un camastro
1: Ajá.
0: a la orilla del mar.
1: Ajá. Qué rico.
0: Con una chela, una bien helada, la que no le han dado al de Viva, al de marketing.
1: Sí, bueno.
0: Con una chela,
1: Ajá.
0: así sudando así,
1: Ajá.
0: acostado.
1: Qué rico.
0: En puro short.
1: Ajá.
0: Sí, traía short, sí. Sí, sí traía.
1: Si estabas en público tenías en que traer short.
0: En puro short. Abajo una palmera.
1: Ajá.
0: Y cuando estaba ahí, se me empezaron a salir las lágrimas.
1: ¡Ah, oh, qué chido!
0: Creo que son mis mejores vacaciones que he tenido y fueron vacaciones literalmente. Echado así.
1: Echado sin hacer nada.
0: Ahora sí que como diría Don Chuy, como pajarito.
1: ¿Cómo?
0: Durmiendo, comiendo y... No, así.
1: ¡Qué perfección!
0: Así.
1: No, manches,
0: así fueron esas vacaciones. No había preocupación de nada.
1: Oye, tú eres el que me dice que quién lee en la playa, ¿verdad?
0: Sí. Pues dicen que nadie lee en la playa, que nomás la hacen para la foto de Instagram.
1: No, bueno, es que te dicen, nomás te faltaba un buen libro en ese, pues, en esa... Bueno, yo me quedo dormida. ¿Para qué también?
0: El libro en la cara para que
1: libro,
0: no me queme.
1: El libro en la cara para no quemarme.
0: ¿Qué es lo que más odias de las vacaciones? También las vacaciones se odian. También las vacaciones se odian. ¿Qué es lo que más odias? Dicen por acá, hola, Vikiringi, soy Alexa, y lo que más odio de las vacaciones es que mis papás no me dejen salir con mis amigas. Me manda una estrellita... Delate, mi corazón, gracias, buenos días. ¡Ah, chis, ya! Espérame.
1: ¿De voladín se pasó rápido? Y pues te está, dijiste, platiquemos.
0: 7 de la mañana con 30 minutos en Exa FM 98.3 en esta mañana. En esta mañana de martes. Y no lo digo yo, lo dice el reloj. Lo cual quiere decir que es hora
1: de la vitamina.
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1: chido!
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1: Nice.
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1: Uh-huh.
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1: Yay.
0: Ok, vamos en este momento a la identificación. Ya estamos de regreso.
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0: 7 de la mañana con 33 minutos, 7:33. Oye, nos están diciendo por acá que en la Ciudad de México también traen un chorro de broncas con la con la línea del metro, con las líneas del metro. Oh. Dice, una pena la pésima organización y urbanización para esta próxima Copa del Mundo.
1: Pues ya les queda bien poquito tiempo.
0: Si es que no hay, que es que no hay.
1: Oye, ¿aquí qué? ¿Dónde va a ser? ¿En Dallas?
0: ¿Aquí en Estados Unidos?
1: Ajá, en Estados Unidos.
0: Sí, Dallas. ¿Phoenix tiene unos también, no?
1: Se me hace que sí, ¿verdad?
0: Sí, creo que Phoenix también tiene. La neta, yo no me he involucrado mucho ahora en la... Es que, ¿sabes que últimamente ando muy agüitado con el fútbol?
1: Porque vas perdiendo en tu jueguito,
0: ¿no? No, no, ese es otro. ¿Qué? Es otra cosa. Eso es diferente.
1: ¿Se fijan?
0: No, eso es otra cosa.
1: No, no. ¿Por qué estás agüitado en el fútbol?
0: No, es que de repente los jugadores, no.
1: ¿Andan muy rebeldes o qué?
0: No le echan ganas, no le echan ganas.
1: No. O sea que no vamos a ganar el Mundial. ¿Por qué me haces así? Uno no debe de perder la fe, Neitro. Uno
0: no
1: debe.
0: Ay, no, neta, Vikiringuis.
1: ¡Claro!
0: Tú le has de ir al Cruz Azul, seguramente.
1: ¡Ay, no!
0: Hey, dice por acá, no. Buenos días, chicos. Neitro, sí subiste esa historia, yo sí la alcancé a ver. Ah, la del perro. Pero ya nos compartieron acá, Lili.
1: Sí,
0: dice, a ver, por acá dicen, sí, sí se subió, yo la vi. Pues no sé por qué, la estoy buscando en mi... No
1: se manches. Le borró.
0: No la grabé en mi teléfono, o sea, nomás la subí a Instagram.
1: Pero se graban en tu teléfono. En el...
0: No, era una historia. No, eso no se graba. Dice por acá, hola chicos, ¿cómo están? Todavía no me sé la respuesta de hoy, pero me pone una estrellita de Valley of Magans de Gorillaz. ¿Cómo que no te la sabes? Dice, mi amorcito Samuel García dice que están listos. Sí, de hecho ayer alguien me decía eso, que Samuel no dice, estamos en tiempo y forma. Pues nada más que no dijo en forma de qué, porque no están terminadas las vías.
1: No manches.
0: No están terminadas. No están terminadas, entonces la neta no sé qué vaya a pasar ahí con esta situación. Sí está mal,
1: muy poco tiempo.
0: Sí está mal la situación del mundial.
1: Dale.
0: Y no sé, pero sí me agüité ayer que vi, dije, "No, el aeropuerto
1: ¿qué está pasando?
0: No es un aeropuerto. No es un aeropuerto, una ciudad mundialista, sí. Está cañón.
4: Buenos días, la respuesta del día de hoy es que se acaben las vacaciones.
0: Que se acaben las
4: vacaciones. Toma y se les fue directito a la escuela, va.
0: ¡Directito! ¿Qué dicen por acá?
5: Buenos días, chicos.
0: ¡Morning!
5: ¡Feliz Taco Tuesday!
0: ¡Taco Tuesday, es cierto!
5: Lo que más odiaba de las vacaciones, ya no, porque ya mis niños están más grandecitos. Pero cuando estaban más chicos, obviamente uno como mamá no descansa, llega más... cansada, por decir otra palabra más fuerte, que la fregada. Ah, sí, especialmente pues sí cuando están carras con los pañales, que con la leche, que con los wipes, que con, o sea, no. Esos para mí nunca fueron vacaciones. Pero bueno, gracias a Dios ya pasamos esa etapa, ya como que ahora se disfrutan ahora un poquito más. Así es que sí, eso es. Feliz día, bye bye.
0: Sí, viajar con niños es difícil. Sí, sacan hijos.
6: Hola, Nitri, buenos días. Y de respecto a la pregunta, lo que no me gustan las vacaciones es que están demasiado largas y no hacemos nada. Lo que me gustan las vacaciones es que siempre estamos en la casa.
0: Es que también
6: puede pasar. ¿Me pueden dar eso? Una estrellita de Stranger Things, por favor. Bye, somos Fernando de Jesús.
0: Sí, puede pasar.
7: ¡Buenos días!
0: ¡Morning!
7: Respecto a la pregunta, sí. yo lo que odio de las vacaciones es que no hay, cuando se acaban las vacaciones, nos ponemos tristes todos.
1: Todos.
7: Menos mi mamá. Bye. Soy Doria. Me mandan una estrellita de Valentín Elizalde. Hoy me sacan sangre.
0: ¡No! ¡Ay! ¡No! Oigan, dicen por acá, Dallas, Kansas City, Los Ángeles. No, había uno también en, Dallas, en San Francisco. No, o sea, hay más.
1: ¿Kansas City?
0: ¿No? Kansas City, sí.
1: Está bien random eso, ¿no?
0: Hay muchos mexicanos en Kansas City. Fíjate que cuando yo estaba morrillo, una de mis, fíjate, cuando estaba uno chavo, una de mis ideas más grandes, por lo que yo escuchaba que hablaban los adultos, yo me quería ir a Kansas City, a los mataderos.
1: Ay, no.
0: Porque ahí, toda la gente que vivía en esa área de Juárez
1: hablaba de eso.
0: Llegaban, no manches, cada vacación, hablando de vacaciones, cada vacaciones llegaban, ¿no? Carrazos, troconas, así. Wow. ¿Y en qué trabajan? No, en matadero. En matadero. Y a eso se dedicaban en Kansas City.
1: Ay, no. Uh-huh. No.
0: Entonces
1: no.
0: Yo decía, pues me iría a un matadero.
1: Qué feo se escucha eso.
0: Sí. No. ¿O a un barco? Ya ves mucha gente que también se va a los barcos a pescar. Y se avientan, creo que como seis meses en un barco.
1: Está también bien gacho.
0: Sí, ya estar gacho.
1: Se me hace peor que el otro.
0: Sí, no. Imagínate que llueva y se inunde el barco.
1: Porque sí pasa.
8: Hola, negro. Yo creo que mi mamá no me deja nada porque yo no quiero estar con mi abuelita. Okay. Me mandas una estrellita.
1: Bien por la mamá.
8: Para mi mamá. Bye, soy Diego. Y me manda una estrellita. De Michael Jordan. Bye.
0: Michael Jordan, habla, pues estoy bien difícil.
1: Pon una de Space Jam. Pues, Space Jam.
0: Oye, es que fíjate, esto es importante, papás. Hay que parar oreja porque los niños se fastidian en vacaciones. Yo sé que tenemos responsabilidad nosotros como papás. Y no, la verdad, no necesitamos siempre salir de la ciudad para pasárnosla bien en vacaciones. Hay actividades que podemos hacer gratis. Como por ejemplo, miren, hasta nuestros amigos de las librerías públicas del Paso,
1: claro, sí.
0: Durante todas las vacaciones ellos hacen cosas bien padres. Entonces, aparte esos son lugares seguros, claro. Dependiendo, si vives en una comunidad muy cercana a una librería, los niños pueden ir a la librería a estarse ahí por horas.
1: Sí.
0: Por horas, ahí se quedan los niños disfrutando de las amenidades, el clima bien rico, un lugar, como les digo, seguro. ¿Te puedes echar un nap ahí? Me estaba diciendo, es que llegamos a la librería pública de... siempre quiere decir Santiago, es que no es Santiago.
1: Sí, yo también, no. Santiago, yo solo sé
0: Es que es de la calle donde estaba Moles Troncoso, ¿no? Sí.
1: Sí. No, porque yo también decía
0: Sergio Troncoso. Sergio Troncoso. Sí, Sergio.
1: No, Sergio es el otro, ¿no? Bueno, la librería es Troncoso.
0: La librería Troncoso, sí.
1: Ese ya.
0: En la Alameda.
1: En la Alameda, exacto.
0: Al lado de Socorro.
1: Ándale, al lado de Socorro. De Socorro, sí.
0: Y estábamos platicando, me senté y dije, ah, no manches, este silloncito está bien bueno para echarte un nap.
1: Sí, la
0: y dijeron que sí te puedes echar tu dormidita.
1: Sí, sí te dejan.
0: Y así como decía Vicky, a lo mejor no en la playa con el libro, te quedas dormido. Con la cara metida en el libro. Porque una cosa es que el libro se quede sobre tu cara. Y otra cosa es que tu cara se quede sobre el libro.
1: Ahí sí lo veas, es cobro extra. Sí.
0: 7 de la mañana con 40 minutos en Exa FM 98.3. Vamos a tener que leer muchos durante la mañana de qué es lo que la gente odia de las vacaciones. Sí hay gente que odia las vacaciones.
1: Me imagino
0: ¿por qué?
1: Que a los papás más, ¿no?
0: Sí, muchos más.
8: Lo que no me gusta de las vacaciones es el frío. Soy
0: el
8: Diego.
0: Frío.
8: Bye.
0: ¿Qué pues?
1: ¿Cómo? Ha de tener una buena refrigeración
8: en casa. De Poppy Playtime 5.
0: ¿Qué pues? ¿Cómo que el frío? El frío es lo mero chido.
1: Es lo chido.
0: Es lo chido. Vamos a una pausa y ya regresamos.
1: El wake up.
0: Al estilo Michael Jordan.
1: Yes.
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8: 7:58 en Exa FM 98.3 en esta mañana de martes 12 de mayo. Oigan, se nos quedaron por acá un chorro de mensajes el día de hoy de, pues, ¿por qué odian las vacaciones?
9: Ajá.
8: Pero estoy viendo que la mayoría es, yo odio las que no hay vacaciones de las vacaciones.
9: A mí me da mucho coraje porque muchas veces cuando viajas con gente, uh-huh, y luego regresas el día, ¿verdad? Y luego, ¿y mañana trabajas? No, mañana descansas.
8: Es que no lo planeas así, ¿verdad? Yo he venido casi en directo, ¿sí?, a jalar.
9: Sí, yo también. La mayoría de las veces así soy yo.
8: Pero porque quieres aprovechar ese día, claro, para poder seguir en el viaje.
9: Ándale. Y luego la otra persona, no, mañana no trabajo. Y yo, ay, pues qué chido. Sí.
8: Dicen por acá, buenos días, dice, lo que más odio de las vacaciones es que necesitas vacaciones de tus, yeah, vacaciones. Entonces sería, bueno, vamos a suponer, tienes 7 días de vacaciones, uh-huh, échate 5 de vacaciones fuera.
9: Y 2 de descanso.
8: No,
9: para mí es uno de vuelo, sí, de ida, vuelo, sé, de regreso y los 5, sí, no.
8: Dicen, buenos días, dice, es muy, muy original el audio del perro, lo que está muy gacho es... la rola que ponen después. Ah, caray, no me tocó.
9: ¿Qué canción era?
8: No me tocó escuchar la canción. Es así, no.
9: Platiquen.
8: No, ¿cuál canción es? ¿Cuál es? Dice por acá, dice, odio que el mandado dura mucho menos. Tienen a los niños en casa.
9: Uy, a come.
8: Sí, el mandado dura poquito.
9: Chale.
8: Dura poquito. Vámonos con la segunda y última parte de los horóscopos del día de hoy. Y nos vamos con Tauro el día de hoy para ti. Tauro, si tú eres Tauro, el día de hoy, Tauro, hoy es tu día cabalístico y hoy el ermitaño se apodera de ti. Te dice que encontrarás soluciones a los problemas legales o de pareja y recibirás un regalo inesperado, Tauro.
9: Si eres Géminis, el resto del año vas a tener muchísimo más claro quién sí comparte tu visión de futuro y quién solo drena tu energía. También podrás cambiar tus prioridades dentro de grupos Géminis.
8: Cáncer, hoy es tiempo de ser fuerte y de determinar tu crecimiento laboral sin ningún drama. Evita las personas tóxicas que buscan manipularte, Cáncer.
9: Oye, si tú eres Cáncer.
8: Yo dije Cáncer.
9: Sí, ok, Leo. Ajá. Si tú eres Leo, el resto del año vas a empezar a obsesionarte con aprender algo nuevo, viajar, crecer o salir de tu zona de confort. Esta energía va a devolverte tu fuego interno, Leo.
8: Virgo, el día de hoy la invitación es a conocer gente importante y tomar decisiones que beneficien tu paz mental. Recibirás dinero rápido que no tenías contemplado, Virgo.
9: Oye, Libra, vas a empezar a darte cuenta de qué vínculos requieren demasiada energía emocional y cuáles realmente construyen contigo. También pueden aparecer conversaciones importantes sobre el equilibrio, Libra.
8: Es que la palabra vínculo siempre me lleva.
9: Siempre te traiciona.
8: Siempre me lleva Eduardo Yáñez, no puede ser. Miedo. No, pues, si ustedes no saben, vayan y busquen Eduardo, en Google nada más pónganle, Eduardo Yáñez, vínculo.
9: En YouTube.
8: Eduardo Yáñez, tú eres el vínculo, yo soy el vínculo, póngale así, para que vean lo que Eduardo Yáñez cree, piensa con respecto al vínculo. ¡Escorpio! Hoy, martes 12 de mayo, es tu mejor día, pues el universo estará conspirando a tu favor. Recibirás dinero extra y podrías tener ofertas laborales que traerán mejoras a tu vida, Escorpio.
9: Sagitario, algo dentro de ti va a volver a encenderse. El resto del año podrían mover romances, proyectos creativos o temas relacionados con el autoestima, Sagitario.
8: Capricornio, hoy el as de oros se hace presente. Podrás conseguir la fuerza necesaria para mantenerte en el camino correcto, atraer la buena suerte y la precaución para mantener planes en secreto. Evita los amores del pasado que solamente quitan energía, Capricornio.
9: Ahí están los horóscopos de esta mañana de martes.
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1: Existen emociones que incomodan tanto que preferimos no mirarlas. No porque no existan, sino porque no siempre sabemos qué hacer con ellas. Aparecen en momentos inesperados, rompen la calma y desordenan lo que creíamos tener bajo control. Y en lugar de detenernos a entenderlas, lo más fácil parece ignorarlas, como si desaparecerlas fuera la mejor opción. Desde muy temprano aprendimos a hacerlo, a disimular lo que duele, a suavizar lo que molesta y a seguir adelante sin detenernos demasiado. Como si sentir de más fuera un exceso. Como si mostrar lo que nos pasa por dentro nos hiciera ver vulnerables frente a los demás. Así, poco a poco empezamos a alejarnos de nuestras propias emociones sin darnos cuenta de lo que esto implica. Habría que recordar: lo que nombras no desaparece. Solo cambia de lugar, se guarda y repercute en la forma en la que reaccionas, en lo que te irrita sin razón aparente, en el cansancio que no sabes explicar, en la tensión que acumulas y en la distancia que a veces sientes contigo mismo. Sentir no es el problema. El problema empieza cuando dejamos de escucharnos. Las emociones no están ahí para estorbar, están ahí para señalar. El enojo marca un límite que quizá no pusiste. La tristeza habla de algo que importa. La ansiedad aparece cuando algo dentro de ti necesita atención. Incluso el miedo, aunque incomode, intenta protegerte. No son fallas que debemos corregir, son señales que necesitamos aprender a entender. Cuando decides ignorarlas, pierdes esa guía y sin darnos cuenta empiezas a moverte en automático. Tomas decisiones desde la incomodidad y no desde la claridad. Evitas conversaciones importantes, postergas lo que sabes que necesitas atender y en ese intento por estar bien, terminamos más descontentos de lo que en realidad nos pasa. Sentir no es perder el control. Es reconocer lo que ocurre dentro de ti sin necesidad de huir. No se trata de reaccionar a todo, sino de darnos el espacio para entender antes de actuar. Porque cuando entiendes lo que sientes, respondes mejor, te conoces más y empiezas a distinguir lo que necesitas de lo que solo quizás evitas. Y en ese proceso también aparece algo importante: la responsabilidad emocional. No se trata de culpar a otros por lo que sientes, sino de hacerte cargo de entenderlo, de reconocer que te afecta, por qué te afecta y qué puedes hacer con eso. Porque sentir es inevitable. Sin embargo, el cómo lo gestionamos depende de nosotros. No siempre es cómodo. Por supuesto, hay emociones que pesan, que incomodan, que remueven. Sin embargo, también son las que abren la puerta a la posibilidad de soltar, de ajustar y de cambiar lo que ya no encaja. Ignorarlas no las hace desaparecer, solo alarga lo que, tarde o temprano, vamos a tener que enfrentar. Muchas veces lo que más duele no es sentir, sino pasar demasiado tiempo fingiendo que aquí no pasa nada. Por eso reconciliarnos con lo que sentimos no nos vuelve débiles. Nos volvemos más honestos con nosotros mismos. Te permite dejar de pelearte con lo que pasa por dentro y empezar a entenderlo. Y cuando eso sucede, algo se acomoda, no afuera, sino adentro. Al final, la forma en la que te relacionas con tus emociones define la forma en la que te relacionas contigo mismo. Aprender a escucharte, incluso en lo incómodo, no cambia lo que sientes, mas sí transforma la manera en la que lo sientes. Y desde ahí empiezas a vivir con más claridad, con más coherencia y con una conexión contigo que no depende de esconder lo que sientas, sino al contrario, de sacarlo a la luz, enfrentarlo y entenderlo.

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0: La primera vez que escuché Bad Guy, la verdad no entendía porque al final se distorsionaba todo y decía yo, ¿les habrá quedado mal la rola?
1: Ay, ya.
0: Al principio así lo creía, pero luego vi que había algo muy interesante dentro de esa canción y era básicamente que Billie Eilish iba a ser la estrella que es hoy en día.
1: Y mírala, y mírala.
0: Hablando de estrellas. Que por cierto, oye, es verdad, fíjate, yo no soy fanático, pero ya lo viví en casa y lo he visto a través de las redes sociales. Hay una situación de depresión post-conciertos.
1: Se siente bien gancho.
0: Bien rara.
1: Claro, claro.
0: Bien rara. Ayer o antier, mi esposa me compartía una publicación de alguien que decía, hoy es el último día, yo no fui a ni un concierto, pero aún así me siento mal de saber que ya no van a estar aquí en la ciudad.
1: No, oh, no manches.
0: ¡Qué cañón!
1: Está bien raro eso, porque hasta la gente que no va, le pega.
0: Ajá, y ¿sabes qué? No sé qué hay con BTS que se han ganado el cariño, y lo habíamos visto de todas las edades. Pero hay un cariño extraño hacia ellos, un cariño que no cualquier artista lo tiene.
1: Híjole, es que está bien raro porque hacen que las comunidades se muevan un chorro. Sí. Incluso si no eres seguidor de ellos, ajá, o sea, llegan a tocar de alguna manera. Y yo creo que, por ejemplo, lo que hicieron en México, eso de no, ver que estaban no, como que ahí que con formaba, la gente.
0: Sí, que se sintieron en un lugar donde...
1: ¿Sabes? Cuando yo vi la nota, dije, ni... Pensé en un hombre, no lo quiero decir. Ajá. Dije, ni cantantes o artistas mexicanos hacen lo que están haciendo ellos ahorita. La neta.
0: Y no voy a decir desafortunadamente porque vamos a hablar de música. Eso es lo más importante. Lo importante es la música. ¿Yo sabes cuál fue mi en esa parte, cómo cada quien piensa cosas diferentes, ¿no? Dependiendo de tus intereses. Cuando yo vi que BTS sale, que salen los bailarines, todos con máscara de luchadores. Mi primer pensamiento fue, ¿quién decidió esto? ¿En qué momento lo decidieron? ¿Lo tenían ya preparado antes de haber ido a las luchas una noche antes? Cuando lo pensaron, dijeron, vamos a conectar así más con la gente nos va a sentir más de ellos. O sea, ¿quién es esa persona, esa mente maestra que decide en el momento cómo ir cambiando cosas que no sucedieron en otros lugares de la gira?
1: Te voy a decir algo, yo siento que todo eso que pasó, pasó en el momento. Yo digo que no estaba planeado, porque se ve que son así ellos. O sea, y vieron la oportunidad.
0: Lo del corn dog.
1: Ajá, ajá.
0: ¿Viste que al día siguiente, en una de las fechas siguientes, regresaron y fue uno de los integrantes a querer pagar el corn dog? O sea... Cosas así, digo, no manches.
1: Es que yo creo que, fíjate, es lo que estás diciendo y que preguntabas ahorita, o sea, ¿por qué? Yo creo que es eso, porque están siendo genuinos.
0: Sí.
1: Están siendo ellos. Y eso resuena mucho con la gente, porque ya no queremos como ese artista plástico al que estábamos acostumbrados. Queremos alguien que se vea que es como nosotros, o sea, que tú vas y pagas, que vas a las luchas, o sea, queremos a gente.
0: Y lo de las luchas me hizo mucho recordar, porque Bad Bunny, cuando estuvo en México en sus presentaciones, también fue a las luchas. Ahí no se hizo no pasó lo mismo. No sé si nadie supo de plano que iban a luchas, pero en este caso, te digo, yo mi mente estaba como tratando de ver cómo de había entender. Sucedido todo. Para mí, o sea, el hecho de que BTS haya ido a las luchas, todo fue planeado en esa parte porque Místico sabía, porque Místico salió con una chamarra de BTS, o sea, todo estaba como ya, va a venir el grupo, van a estar aquí, la gente no sabía.
1: Claro.
0: Hasta que ya la gente empezó a ver que Místico se acercó ahí todo, fue cuando dijeron, no manches, es BTS. Pero la verdad, lo que BTS ha logrado con esa, volviendo a la depresión post-concierto, es algo bien loco. Te digo, yo no soy fanático y yo lo sentí.
1: ¿Lo sentiste la depresión de que ya había
0: hubo algo todo? Y yo fue de que, con mi hija, por ejemplo, la semana, así... El jueves, la semana previa al concierto, o sea, toda esa semana, el jueves yo llevé a mi hija a dar una vuelta por cerca del Sumo para que se emocionara. Y entonces a la semana siguiente le dije, el jueves de la semana pasada andábamos viendo cuando estaban poniendo eso. Y luego, el sábado llevaba a mi otra hija también a un lugar y le digo, el sábado a estas horas... El área del Sumble estaba bien lleno ya porque iba a ser el primer concierto y no sé si te acuerdas que te conté que me fui a tomar un café y ahí por mesa y estuve platicando con gente, entre ellos gente que venía a la Ciudad de México a ver el concierto. Y luego después, el domingo a esta hora estábamos en el concierto. Y luego subieron una imagen, hay una imagen, no sé quién la hizo, pero es una página que maneja muchas cosas de aquí de la Ciudad del Paso. y decía cómo se ve el Sumble una semana después del concierto.
1: Yeah. Sí.
0: O sea, cosas así, y así les han ido dejando a todas las ciudades donde se presentan esa depresión post-concierto. Mi hija estaba, ahorita ya se alivianó.
1: Ajá.
0: Pero tuvo unos días donde la veías, hasta se les, de repente la veías viendo videos y la lagrimita saliéndosele así.
1: ¡Qué bonito!
0: Y yo, ¿what?
1: ¿Te fíjate el impacto que tiene un concierto así, sí, de tu artista favorito en una persona? ¡Qué chido!
0: Y eso lo han estado haciendo en todas las ciudades que se presentan.
1: Oye, yo cuando pasó todo eso, el lunes después de que pasó todo eso, cuando estábamos acá, dije, ¿y ahora qué?
0: ¿Ahora qué vamos a hacer?
1: ¿Y ahora
0: qué va a hacer de nosotros?
1: Acá, o sea,
0: muchos medios, ¿ahora de qué vamos a hablar? Me dio mucha risa, y un medio, se me hace que era KTSM,
1: ajá,
0: que hicieron una nota, no sé si fue el domingo, creo que fue el domingo, y luego dicen, estaban como en un carro, uh-huh, y luego decían, si ustedes pensaban que ya no íbamos a hablar de BTS, sí, empiezan a hacer la nota, o sea, todos estuvimos hablando de eso, y todas seguimos
1: todos
0: hablando,
1: sí,
0: de hecho, por eso ahorita estamos hablando de esto, porque este próximo jueves vamos a hacer algo para la gente. Recibimos, hubo una publicación que subimos hace unas semanas, y revisamos los comentarios, y vimos que había muchos comentarios que decían, hey, ¿y los termos qué onda? ¿Acá en Juárez cuándo? Y nosotros les decíamos, es que los termos en realidad, pues la función especial de los termos era que los utilizaran el día del concierto, uh-huh, porque se necesitaba hidratarse.
1: Claro.
0: Y el tipo de

0: Vamos a hacer algo. Entonces tenemos exactamente 98 termos que queremos regalar y los vamos a regalar el próximo jueves. ¿Dónde los vamos a regalar? 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
1: Allá nos vemos
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1: Se va a poner bien chido, allá nos vemos.
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0: Oye, ahorita andaba revisando la cuenta Ticketmaster y me dio mucha tristeza ver esto, por lo que dice ahí arriba. Oh. Ya teníamos estos boletos listos. Está cancelado el concierto de Post Malone. Apenas íbamos a comenzar a regalar los boletos. Y aquí tenemos ya cancelado el concierto de Post Malone. Qué triste. Pero bueno, vamos a ver qué sucede más adelante. Estamos trabajando ya y pensando, maquinando qué es lo que vamos a hacer para pues otro momento grande que se va a vivir aquí en la frontera y pues en la ciudad, como lo decíamos. No sé qué tanta depresión post-concierto vaya
1: también,
0: a dejar,
1: también.
0: Pero la llegada de Karol G aquí al Paso, Texas, pues también va a ser un evento que va a traer a mucha gente de varias partes. Y creemos ya tener el artículo promocional perfecto para ese día.
1: Se va a estar bien padre.
0: Todo esto gracias a BTS. Nos dimos cuenta de algo que mucha gente necesita cuando va a ese concierto. Sí, entonces creemos ya tener el artículo promocional perfecto para ese día, para el concierto, para ese fin de semana de conciertos de Karol G aquí en El Paso, Texas. 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
1: ¡Ya llegó! ¡Ya está aquí! ¡Ah, no ha llegado!
2: ¿Cómo?
1: No ha llegado. Oye, ¿qué crees? Lo agarramos en plena cesárea.
2: ¡Neta!
1: Sí.
2: Está haciendo una cesárea ahorita.
1: Lo acabamos de agarrar en plena cesárea al doctor Andrés Boadella.
2: Y nos mandó una foto.
1: Un video. Oh, nunca te ha tocado ver.
2: No, nunca he visto una cesárea. Nunca. No, de hecho, nunca he visto ni cuando. O sea,
1: ni el nacimiento de un bebé tampoco.
2: No, el nacimiento de un bebé tampoco.
1: No, la cesárea está fuerte.
2: Está muy cañón.
1: Sí, sí, está cañón.
2: ¿Pero te permiten estar ahí? Cuando
1: pues es, lo peor del caso es que yo ni tenía que haber estado ahí. Se suponía que yo no iba a entrar. Yo le sacaba y y no, al final me dijeron, no, vamos, vamos, cual que nada.
2: Pues sí, ¿no?
1: Y me metieron y haz de cuenta que lo que hacen en la cesárea es que, pues a la paciente, ¿verdad? A la mamá, le ponen como una cortinita.
2: Ajá.
1: Así como una cortinita
2: ¿para
1: acá.
2: ¿Para que no vea?
1: Para que no vea a ella. Pero pues tú sí ves, ay. Pero tú sí ves.
2: Ay.
1: Entonces haz de cuenta que.
2: Porque no querrías ver.
1: No.
2: Cuando están haciendo tu bebé. O sea, tú como mujer.
1: No, pero ¿cómo lo sacan? O sea, no. Ay, es lo mismo que lo saquen de aquí a que lo saquen de acá.
2: Pero con más razón.
1: Pero espérate, es que le hacen un movidero de tripas gacho.
2: ¿Neta?
1: Sí.
2: O sea, se las quitan. Es que yo no sé.
1: Le sacan así y luego lo vuelven a acomodar otra vez.
2: No, como el lonche.
1: El intestino, sí.
2: ¿What? ¿Viste todo esto?
1: Sí, no manches.
2: Oye, no, oye, o sea, ¿no eras de los que grababa?
1: No, no.
2: Porque ya ves que los papás graban sí, cuando nace el bebé.
1: No llevaba nada.
2: Todo quedó registrado en tu
1: memoria. Sí, pero nomás de ver el triperío ahí. Yo no, ¿cómo te pases?
2: Para que veas
1: sí,
2: lo que las mujeres pasan cuando tienen a un bebé.
1: No, sí, sacan hijos, ¿no? No, a uno de vato le hacen un rajadón de esos y aparte de las tripas se le sale hasta el cerebro a uno y ya, ya no queda bien.
2: Ustedes nomás les da un dolor de uña y ya se andan peta. No manches, la neta.
1: Pero sí está fea la cesárea.
2: Híjole.
1: Sí es algo traumático.
2: Sí, claro.
1: Que me imagino, no sé, y ahorita me gustaría, ahorita vamos a platicar, vamos a intentar sí poder platicar con él, con el doctor Andrés Boadella. Me imagino que es menos traumático para el bebé nacer por cesárea que por parto natural.
2: Ok.
1: Y también puede ser para la mamá, por lo menos en el momento, aunque sé que obviamente una cesárea, luego es una situación, perdón, de recuperación.
2: Luego es más fácil de una que de otra.
1: Y ¿cómo se dice? Estéticamente para las mujeres es de que, oh, no quiero que me quede esa marca. Y hay doctores que hasta, porque es bien chistoso las mamás que han tenido cesárea. No, mira, y se enseñan las cesáreas. Mira, y ese doctor sí se arribaba, vete, la dejó bien bonita. O sea, a ver cómo te quedó tu cesárea. O sea, se enseñan las cesáreas.
2: No manches.
1: Entonces, sí, la cesárea llega a ser estéticamente en muchas ocasiones para las mujeres una situación de que cuando van a ir a la playa andan buscando un traje de baño que les tape la parte de la cesárea. Y hay otras que dicen, no, es que miren a mí cómo me quedó. Ah, miren, rasguñito aquí nada más. Que el doctor ese estaba perrote. Y muchas veces, pues sí, el doctor tiene tanta experiencia en cesáreas que te deja.
2: Oye, pero es un grande, ¿no?
1: Sí.
2: O sea, para que salga un...
1: No, sí es grande. O sea, al final se viene abriendo como casi un pie, yo creo.
2: Deberían aprovechar.
1: Aunque obviamente, como la piel está en ese momento por el estómago estirada, ¿verdad? Pues se hace grandote, pero ya cuando la piel vuelve a su pie, se hace un poquito más chiquita.
2: ¿No se podrá que hay de una a la lipo?
1: No.
2: Ya estás ahí.
1: No.
2: Ya nomás te jalan.
1: Pero sí, la verdad es que las mujeres lo dicen,
2: claro.
1: ¿No? La recuperación necesaria está canija.
2: Por eso son una maravilla ustedes, mujeres que tienen.
1: Sí,
2: hijos.
1: No, se rifan.
2: Neta, neta. Por eso tienen sus días.
1: Dicen por acá, deberían de ver cuando hacemos una histerectomía o cuando hay que reparar, que hay que reparar interno. A ver, ¿qué es una histerectomía?
2: Es cuando te quitan la matriz.
1: Ok.
2: Sí, ¿verdad?
1: Sí.
2: Sí, es lo que yo me estoy topando aquí cuando te quitan la matriz.
1: Uy.
2: Ok, eso nunca nos ha...
1: Me imagino que es una situación también igual como si te fueran a hacer una cesárea y por ahí sacan
2: el órgano.
1: ¡Vamos
2: a ver un tutorial!
1: ¡No, sácate! ¡No, está loca! ¡No, está loca!
2: ¡Sí!
1: ¡No! No, no.
2: Pues sí, mira, simple y sencillamente, y obviamente no voy a comparar el dolor de tener un hijo y todo eso a comparación de cuando las mujeres vamos y nos revisamos con el ginecólogo, que también la neta es un rollito que ustedes no aguantarían, la verdad.
1: ¿De veras?
2: Sí, la verdad, sí.
1: Yo no.
2: Entonces, ¿nunca has sabido o te han platicado cuando les hacen como el Papa Nicolau?
1: Ah, pues nada más he visto la maquinita. Y desde ahí es como que, ay.
2: O sea, tú lo ves y dices,
1: no, imagínate que a mí me digan, ah, vamos a revisarte, a ver, vamos a revisarle el colon. Y me van con esa cosa. No, pero sí. No, no, no. Y luego, a ver, ahora, déjeme o bien. Y le, no, pero.
2: Necesito
1: doc
2: un sample y te
1: no,
2: hacen.
1: No, espérame, doc. No, tranquilo.
2: Y te abre bien cañón. Sí, entonces, la neta, mis respetos para ustedes, mamis.
1: Pero sí, hoy le tocó cesárea al doctor Andrés Boadella, entonces anda por ahí.
2: Le andan haciendo una cesárea.
1: No, no, no, él anda en una cesárea recibiendo al bebé. Recibiendo. Me imagino bebé. Que él recibe nada más al bebé, lo revisa que todo esté bien. Uh-huh. Esto pasa muy seguido cuando el doctor es tu doctor de cabecera y ya te ha atendido a otros hijos. Entonces, en la familia también, oye, el doctor puede recibir al bebé y ya él lo recibe, lo revisa, no, todo está bien. O ya puedes decir, oigan, ¿saben que hay una situación así?
2: Estamos
1: hay que hacerle una revisión extra. Okay. Sí. Uh-huh. Entonces, ahorita le tocó una cesárea. Vamos a hacer todo lo posible por ahorita comunicarnos con él. 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También te puedes unir a su club de fans. ¿Tiene club de fans? ¿Tiene ya me di cuenta de eso. Yo he visto que muchas mamás.
2: ¡Oh my God!
1: Tienen club de fans. Qué tienen chido. Club de fans. 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Lo agarramos chambeando. Ahorita esperemos. Vamos a platicar con él cómo es.
2: Sí, de eso.
1: Cómo es ese momento, ¿no? Cómo el doctor en ese momento, de qué forma participa y cómo puede ser la persona que se encargue de darle la bienvenida a ese pequeñito, a esa pequeñita a este mundo. Y por supuesto, revisarlo para que todo esté lo más perfecto que se pueda. Oye, el ExaMóvil ya está a punto de retirarse, ¿verdad?
2: Está en unos minutos, se mueve, pero si quieres aprovechar los últimos 10, 15 minutos que tienes, le puedes caer en este momento a Mesa y Wrestler, Exa Stickers y Exa Souvenirs.

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13: ¡Atención, chimoso! 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

0: Son ya las 9:36 en Exa FM 98.3. Ya estará así con nosotros el doctor, el especialista, el pediatra Andrés Boadella. ¡Doc!
1: Buenos días.
0: Oye, ya saliste de la cesárea, ¿verdad? ¿Nos dijiste?
1: Sí, ya.
0: Oye, Doc.
1: Mande.
0: A ver, platícanos un poquito cómo es ese proceso y qué es lo que el pediatra específicamente hace. Es que, Vicky, estábamos acá, le digo que yo entré a una cesárea, Doc, y yo no, se suponía que yo no iba a entrar. Entonces, no, hombre, yo vi una de tripas ahí bien gacho. Pero te quiero preguntar algo, médicamente, profesionalmente. ¿Qué es más traumático para un bebé, un parto natural o una cesárea? La pusimos difícil.
1: Traumático. Perdón, el parto tiene que tener cierto tipo de estrés sobre el bebé.
0: Ah, ok.
1: Entonces, y ese estrés le ayuda a animarse.
0: Ok.
1: Ese último empujón ayuda a que saque líquido de los pulmones.
0: Ok.
1: Entonces tú quieres ese estrés en el bebé del parto.
0: Ya. Ok.
1: Por eso uno tiene que estar, cuando es una cesárea, tiene que estar uno listo para animar al bebé, porque no está tan animado como cuando es parto.
0: Ok. O sea, animado, Vicky voltea a ver, animado, pero no de que anda con toda la pila, no, espérate, no.
2: Yo dije, qué chido.
1: Que ande con toda la pila.
0: O sea, okay. Sí se necesita vivir ese momento difícil para ponerlo como en alerta al bebé.
1: Sí.
0: Ok, o sea, en sí, Doc, porque ayúdanos con esto, en sí, la labor de parto, siempre en las películas y todo, puje, señora, puje, va fuerte, no, que sí se puede, no sé qué. Y pareciera que la que se está aventando toda la chamba es la mujer. ¿El bebé también hace un esfuerzo grande por salir?
1: No necesariamente.
0: Ok.
1: No necesariamente que el bebé haga el esfuerzo por salir, pero sí ese estrés del todo el proceso del parto, sí lo despierta. Lo necesita.
0: Fíjate que nunca había pensado eso, pero, o sea, entonces desde que nacemos ya vivimos un momento difícil y necesitamos vivirlo para poder salir adelante en lo que sigue.
1: Correcto.
0: Hoy vengo, hombre, déjala
2: apunto
0: eso.
2: Bien filosófico.
0: Déjala apunto eso acá en el hielo, mira. Lo voy a apuntar en el hielo.
2: O sea, que si nacemos por cesárea somos más flojones.
0: ¿Podríamos decir eso, Doc?
1: ¿Qué?
0: ¿Que si nacemos por cesárea no nacimos tan animados?
1: Depende del pediatra que te cachó.
0: No. A ver, y luego, entonces... estabas en una cesárea. ¿Estás ahí tú listo? ¿Cuál es tu labor en ese momento, Doc, como pediatra?
1: Por ejemplo, sale, ahora sí que sale de la panza.
0: Ok.
1: ¿Verdad?
0: Sí, literalmente. Ese sí pueden decir que salió de la panza.
1: Sí, okay. Ese sí. Y te lo pasa el ginecólogo, te lo pasa.
0: Ajá.
1: Entonces tú, en lo que lo recibo, pues está el cordón umbilical todavía.
0: Ok.
1: Y se esperan ahí como un minuto con el cordón umbilical todavía.
0: Ajá.
1: Mientras tanto, yo estoy con el bebé todavía ahí conectado.
0: Ajá.
1: Lo estoy secando porque nacen pues mojaditos. Uh-huh. Lo estoy como que me le estoy moviendo el pechito y la espalda para que llore.
0: Okay.
1: Le estoy sacando todas las secreciones de la boca con una bombita para que pueda respirar. Y ya nomás el ginecólogo corta el cordón umbilical.
0: Ajá.
1: Me lo pasa y luego yo ya me lo llevo al calentón.
0: Okay.
1: Y ahí lo termino de secar. Agarro otro tipo de bomba que le puedo, como un catéter que le puedo meter en la boca y en la nariz.
0: Ajá.
1: Para sacarle todas las secreciones, líquido amniótico, todo eso. Pues sí, es como un motor que lo estás echando a andar. Lo hago llorar, le tallo la espaldita, le jalo los bracitos, las piernitas.
2: Okay. Pellizco para que...
0: No, espérate. No, espérate.
1: Sí, lo voy a ver. Ya vas viendo cómo es un color ese ya, ¿con qué? Morado, grisáceo, a rosa.
0: Ok. Oye, porque ya eso es como... O sea, en otra vida pudiste haber sido judicial, Doc. ¿Verdad? Vaina calentadita.
2: Oye, no, pero... se veía que se caen al bebé de los piecitos.
0: Pero dice el Doc que no es verdad eso, ¿verdad, Doc? Lo de que lo agarran de los pies y le dan una nalgada.
1: No.
0: ¿Verdad que eso es mentira?
1: Sí, o sea, bueno, al menos a mí no me tocó ejercer medicina en 1950.
0: O sea, pero, a ver, de antecedente, ¿Sí existe eso? O sea, ¿sí lo hacían antes?
1: Híjole, la verdad, no sé.
0: No, o sea, ¿nunca le has preguntado a un doc así ya, a un doctor ya madurón que... Oye, doc.
2: Madurón.
0: Oye, doc, ¿sí le van a nalgar al bebé? Porque también puede... Mira, es que el cine, Hollywood, por eso está en decadencia Hollywood.
2: Pregúntenos, doc.
0: Porque imagínate, nos metieron la idea de que siempre que sale el bebé, el doctor lo agarra de las dos patitas así y le da una nalgada. Entonces, imagínate la mamá que está acostumbrada a ver esos dramas de película y luego llegas y ve al doc va de ella sobándole la espaldita, decir...
2: Ajá.
0: ¿Es que no le va a dar la nalgada? O sea...
1: Oye, le pasan un bebé en la película, ¿no? En la cámara, le pasan un bebé de 18 meses a la mamá.
2: De un año.
0: 18 meses después de 2 años.
2: Ajá.
0: Sí. Pero entonces no.
1: Ahí con lactancia y dientes.
0: Entonces nalgadita no, nalgadita ni al caso. Entonces esa es tu chamba, ahí lo agarras, lo llevas al calentón, le das su calentadita, lo reanimas ahí para que...
1: Como judicial.
0: Y luego después de ahí, ¿qué sigue, doc? Para ti.
1: Unos tehuacanazos.
0: No, espérate. ¿Qué es el bebé, te imaginas? ¿Qué sigue después de ahí, doc?
1: No, pues ya les da su calificación de APGAR.
0: Ok. ¿Es un cuestionario o cómo es eso?
1: No. Es lo que tú estás viendo clínicamente en el bebé, que incluye color.
0: Tú le vas diciendo a llanto, un asistente ahí, color, bueno, color, es, o cómo, ¿cómo es?
1: No, tú en tu mente estás haciendo ese cálculo, ¿no? Okay, ¿no? Cada parámetro vale 2 puntos, 0, 1 y 2.
0: Ok, danos uno de los primeros puntos, 2 puntos al mínimo.
1: ¿Color?
0: Color, y luego ya es el doc, color, arre, muy bien.
1: Tono muscular.
2: Se arma.
0: Se arma.
1: Sí.
0: Y luego otro, un tercero.
1: Frecuencia cardíaca.
0: Arre con la que barre. Y luego cuarto.
1: Arre.
0: Arre, Lulú. Arre, arre, arre, arre, arre, arre, arre, arre, arre.

0: ¿El Señor de los Anillos? No, espérate.
1: Muy bien, no. Muy bien.
0: Entonces, ahora, ahorita estábamos diciendo, estábamos platicando esto previo a que nos acompañaras, estábamos platicando que la mayoría de las personas que te piden que estés dentro de un parto, Doc, son papás que ya anteriormente estuviste con atendiéndoles a un bebé, ¿no? Me imagino.
2: No siempre, muchas veces son primera vez.
0: ¿De veras? O sea, ¿uno puede pedir que haya un pediatra siempre ahí? ¿O siempre hay un pediatra?
2: Sí. Hay neonatólogos. Ok. Pero esos están en el hospital, ellos siempre.
0: Ok. Pero entonces sí yo puedo pedirles, oigan, ¿pueden tener un pediatra aquí? Ya, ahora, ya me saltó otra pregunta. ¿Cuál es la necesidad primaria de que alguien diga, necesito que esté aquí el pediatra? ¿Qué pasó o cuál es la preocupación principal de un papá para que diga, necesito que esté el pediatra aquí?
2: Es que en este caso te sale más económico que vaya el pediatra a que esté el neonatólogo.
0: Ok.
2: Al menos de que sea que tú, o sea, al menos de que esté anticipado que va a ser un nacimiento de alto riesgo, entonces definitivamente el neonatólogo va a estar con posibilidad de que ese bebé se vaya a cuidados intensivos, pero ya está anticipado eso por cualquier condición preexistente que ya venga el bebé.
0: Ok. Oye, Doc, también le queremos ahorita, cambiando de tema, le queremos mandar un saludo muy especial a tu club de fans. ¿Tienes club de fans, Doc? Tienes club de fans, sí, hay club de fans. Y por eso ahorita decía eso, porque comentaba lo del club de fans, porque decía que hay mucha gente que sí, obviamente es, yo lo relaciono mucho como con un abogado. O sea, el tener la presencia de un especialista siempre te da mucha seguridad. Entonces, el hecho de que tú estés acompañando a una pareja, a una mamá, en el nacimiento de su bebé, les da la seguridad de que hay un especialista ahí. Obviamente, todos los que están ahí son especialistas, pero específicamente un pediatra, eso les da tranquilidad también a los papás.
2: Eso espero.
0: No saben ya que en este guacanazo ahorita, no andes haciendo eso, Doc, pórtate bien. Oye, Doc, ¿cuántos te vas a aventar el día de hoy? No te guacanazos. ¿Cuántas participaciones parto dentro de un parto?
2: Ahorita a las 10:30 tengo otro.
0: Ah, ya tienes otro ahorita. Okay.
1: Yuri.
0: Oye, ¿ya sabemos qué va a ser?
2: No.
0: Ok. ¿Te dicen?
2: Si quieres, ahorita a las 10:30 te vuelvo a marcar y te digo.
0: Oye, Doc.
1: Sí, queremos saber.
0: Oye, Doc, ahí te va esta pregunta. Cuando tú entras al quirófano, te dan información de que, por ejemplo, ahorita como te pregunté, te dicen, es una bebé, es una niñita, es un niñito. Te dan alguna condición que pudiera tener. ¿Desde que tú llegas te dan esa información o van cachando la información conforme va pasando todo?
2: No, todo ya está anticipado.
0: Ok. 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
2: ¿De edad?
0: Sí, que lo tienes desde chavito y ahí lo llevas.
2: Híjole, pues es que ya tengo pacientes que hasta son papás.
0: ¡A la torre!
1: ¡No manches!
0: Y luego llega, ¿quieres su paletita?
1: Su paleta porque te inyecta.
0: Sí, tu paletita, cierre los ojitos, volteese para allá porque le voy a poner una vacuna.
1: Para el niño no, para usted.
0: Oye, ¿de veras entonces?
2: Y me siguen trayendo... Me siguen trayendo a sus bebés, mande.
0: Oye, Doc, ¿sabes que sí la tengo que programar? Y ayer la platicaba con mi esposa. No sé si nos podamos poner de acuerdo, nos digas con quién, para ponernos de acuerdo, para ver si podemos ir a hacer, queremos hacer algo de contenido de lo que tú haces y que platicamos hace algunas semanas sobre el TDA, que cada vez más viendo más gente que habla de esto y que habla de esto, y tú nos comentabas la semana antepasada, creo fue, sobre esto, y nos gustaría ver si tú nos puedes ayudar con ese cuestionario para que nos lo hicieras a Vicky y a un servidor.
1: Sí, porque hoy en la mañana estuvo muy cañón.
0: Pero fíjate que sí, hoy en la mañana estábamos platicando de eso también. Sí. Que nos hagan el cuestionario ahí en tu consultorio y nos puedan dar pues un tipo de diagnóstico, por así decirlo.
2: ¿Te claro parece? Que sí.
1: Perfecto. Pero con paleta.
2: Sí, señor.
0: Pero va a haber paleta para no llorar.
1: Paleta,
0: sí. No, va a haberte guacanazo también. Doc, te mandamos un abrazo. Mucho

0: éxito el día de hoy y con todos los chiquitillos que el día de hoy les vas a dar la bienvenida. Te mandamos un fuerte abrazo a ti y éxito en lo que va a pasar el día de hoy.
1: Muchísimas gracias.
0: Cuídate mucho, Doc. Te mandamos un abrazo. Nos escuchamos la próxima semana con el doctor, el especialista, el pediatra, Andrés Boadella. Ahora cuando te presentes te voy a poner una sirena de patrulla. Ahí viene el judicial, ahí viene el judicial.
1: Ahí viene la judicial.

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21: 10 de la mañana con 6 minutos. 10 con 6. Es martes.
22: Oh my lord.
21: Es martes y miren.
22: Oh,
21: es
22: my
21: martes.
22: Lord.
21: Es martes.
22: ¡Ey, es el martes!
21: Es martes,
22: de la,
21: sí.
22: De la. ¿Cómo se llama? De la.
21: Del unboxing.
22: Sí, del unboxing. Ándale, del unboxing de la empanadería.
21: Es martes. Es martes. Es martes.
22: Ok.
21: Es martes. Y
22: pero
21: aquí.
22: Pero habla así.
23: Edgar vino hoy y nos trajo
0: unas deliciosas empanadas.
22: Eso es un poquito creepy, pero está bien. No hay problema.
0: De la empanadería.
21: Chéquense esto.
22: ¡Qué rico!
21: Nos dijo. Hoy les traje de sus favoritas.
22: Se me está haciendo agua la boca.
21: ¿Saben? A ver, ¿saben ustedes? Es más, Vicky, ahí te va.
22: A ver.
21: Ahí te va. Vamos a echarnos esta. Hace mucho que no lo hacemos.
22: Ok.
21: Ahí te va.
22: Ok.
21: ¿Cuántas traje? Es que no sé cuántas le caben al este.
22: ¿A ti?
21: Unas ocho, no. ¿Le cabrán ocho a esta? O aquí seis máximo. Aquí son no, dos, cuatro, son cinco.
22: No, se me hace que así.
21: Media docena. Le voy, sí, voy a poner sí, media sí, docena. Sí, sí. Ok. Vamos a hacer algo.
22: Ok.
21: Vamos a hacer algo. Hace mucho que no hacemos algo así.
22: Okay.
21: ¿Qué te parece si tú y yo...
22: ¿Nos comemos una o dos? ¡Claro!
21: ¿Qué te parece si tú y yo le pichamos a alguien
22: okay.
21: media docena de empanadas?
22: ¿Sí?
21: De la empanadería.
22: Ok.
21: Siempre y cuando nos manden un WhatsApp. ¡Vuela hasta allá!
22: ¡Vuela, no manches!
21: Siempre y cuando, yo lo tengo aquí. Siempre y cuando nos manden un WhatsApp y nos digan... ¿Cuáles son nuestras empanadas favoritas?
22: Sí.
21: ¿Cuál es el sabor de empanada favorita? Porque vino Edgar hoy de la empanadería y dijo, hoy les traje nada más de sus favoritas.
22: ¡Favoritas! Qué
21: ¿Cuáles rico. Son las favoritas?
22: ¿Cuáles
21: Vamos
22: son
21: a ver.
22: Las favoritas del Wake Up y te llevas tu media, ¿verdad?
21: Media docena les media pichamos, docena. Sí. Media docena les pichamos. Primera persona que nos mande un WhatsApp, 915-667-1389.
22: Oigan, están tan deliciosas estas empanadas que, híjole.
21: Oh, aquí tienen... dice... Hermosos, bueno, ok. Ahí le mandamos saludos, señora Carmen,
22: señora
21: saludos.
22: Señora Carmen, saludos para usted, que tenga excelente día. El Nitro y echándose su bite de empanada. Mm. Está calientita.
21: Muy calientita.
22: Oigan, son hechas al momento, ¿eh? Mm. Son hechas al momento, entonces,
21: importante.
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21: Estoy viendo que están mandando mensajes. Edgar, te faltó el tecito, no te creas.
22: No, ahí...
21: No es cierto, no es cierto, Edgar.
22: No es cierto.
21: Es que lo vas a mal acostumbrado, ¿no?
22: Sí, la neta, sí.
21: Oye, no. Dicen por acá, picadillo. No son las de picadillo, están ricas, pero no.
22: Son muy buenas, pero no son esas las favoritas.
21: Chile con queso.
22: No.
21: O sea, también están muy ricas, pero es que depende de los gustos de cada quien.
22: Sí, y la neta, estas están muy buenas. Les puede gustar a mucha gente. Es la favorita de aquí del Wake Up, si sabes. Mándanos mensaje. 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
21: No le atinan. Y ahorita precisamente le decía a Edgar, muchas veces... No nos ponen atención lo que estamos diciendo.
22: Oye, es que están bien buenas y de repente te vas por el sabor y no, después no dices cuál te gusta más, pero no, tú no participas.
21: Ah, sí, gente que trabaja aquí que no participa.
22: Aparte ya estás ahí, no manches, bájate por unas. 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
21: ¿Le decimos cuál es?
22: Sí, diles. ¿Puedes?
21: Déjame la termino.
22: ¿Puedes decirles cuáles o no?
21: Ya no me falta nada.
22: Se me está haciendo agua en la boca, no manches, mugre Nitro. ¿Se fijan cómo trabaja uno? Mugre. Uno le antojan. 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Bien.
21: Oigan, ciérranlas, ustedes siempre las dejan abiertas.
22: ¿Para qué las cierras y ahorita se va a vaciar?
21: Sí, pero...
22: De volada.
21: Para que no se enfríen.
22: ¿Cuál es?
21: La favorita
22: Yes.
21: Del Wake Up. Uh-huh. Es la beef habanero.
22: Ah, qué la rico. Carne.
21: Es, sí, es carne molida. Sí. Pero con habanero.
22: Está bien buena.
21: Uy. No, hombre.
22: Pregúntenle
21: a acá de San comer Pedro, una. Aquí estoy. Ya puedo, ya ahorita puedo.
22: Ya llega por mí, no manches.
21: No, deliciosas, ¿eh? Deliciosas. Dice por acá, hola, buen día. Yo no sé cuál es, yo solo vengo por una imagen. ¿Qué? A ver. Por una imagen para, ok, ahí te va. Por una imagen para antojarme.
22: Para saber cuál es.
21: Ok, este,
22: no,
21: déjame.
22: Hombre, te hubiera tomado una foto ahorita cuando
21: sí, pero déjame, voy a abrirla esta.
22: Esa sí se te va. Ya ves, ¿para qué la cierras? Si la estamos abriendo y abriendo.
21: Mira.
22: A ver.
21: Aquí se la va, aquí se la voy a poner. Si alguien quiere ver la imagen para antojarse también.
22: Digan, para pasarla.
21: Con gusto se las mandamos.
22: Para pasarla.
21: No, hombre, esta recomendada, ¿eh? Es nuestra
22: sí.
21: top.
22: Es nuestra favorita, pero la neta es que todas están bien buenas. Las que hemos probado han estado
21: mira,
22: buenísimas.
21: Está una imagen de la empanada.
22: Ajá.
21: Y luego ahí te da una imagen de mí comiéndose la empanada.
22: Comiéndose la empanada.
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21: Ah, qué rico. Vamos a música.
22: No, ay, no. Sí, porque ya me quiero comer mi empanada.
21: Sí, vamos a música. Ya regresamos.
22: Y ahorita regresamos.
21: Ah, sí, te faltó el tecito.

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2: 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Ahí les esperamos en el Víctor Hugo Rascón Mández. 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
11: Once de la noche.

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1: Salud, mi reina. 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
2: ¿Cómo dice?

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0: Oye, ¿sabías tú que un pulso eléctrico puede reducir la cuestión del egoísmo?
1: ¿Cómo?
0: Sí, un estudio publicado en PLOS Biology investigó cómo la estimulación cerebral no invasiva puede modificar decisiones sociales relacionadas con el interés propio y la cooperación. Los resultados sugieren que estimular regiones específicas del cerebro influye en el comportamiento altruista. La técnica utilizada en el estudio es conocida como estimulación transcraneal por corriente directa. Se trata de un procedimiento no invasivo en el que se colocan electrodos en el cuero cabelludo para aplicar una corriente eléctrica de baja intensidad. No produce dolor, no implica cirugía, la corriente es muy leve y busca modular la actividad neuronal en áreas específicas de nuestro cerebro. En este caso, los investigadores se enfocaron en regiones asociadas con la toma de decisiones sociales y el control de comportamiento, especialmente la corteza prefrontal. El experimento evaluó cómo las personas tomaban decisiones económicas que implicaban beneficiar a otros o priorizar su propio interés. Tras aplicar la estimulación cerebral en zonas vinculadas al juicio moral y la empatía, se observó que algunos participantes mostraban mayor disposición a comportarse de manera menos egoísta. Según el artículo científico, la estimulación modificó patrones de elección en juegos económicos diseñados para medir el altruismo y la cooperación. Es decir, el cerebro respondió a la intervención eléctrica ajustando así el peso que se le daba al beneficio propio frente al colectivo. El estudio no afirma que el egoísmo desaparezca, sino que ciertos circuitos cerebrales pueden influir cómo evaluamos nuestras decisiones sociales. La corteza prefrontal dorsolateral juega un papel clave en el control de los impulsos, el juicio moral y la regulación emocional. Cuando esta región se modula mediante estos pequeñas descargas, puede alterarse la forma en que procesamos conflictos entre interés personal y la equidad. Los investigadores observaron cambios medibles en el comportamiento durante tareas experimentales, lo que sugiere que el altruismo no es solo una cuestión cultural o educativa, sino también neurobiológica.
1: ¡Wow! Oye, qué buena idea.
0: Entonces, así, choque eléctrico cuando no quiere ayudar. ¡Que no me quiere ayudar! ¡Taser!
1: ¿Quieres ayudar o no?
0: ¡Taser! ¡Ah, ya entendí!
1: ¡Ahora entiendes!
0: ¡Ahora entiendo por qué cambiaron los golpes por el taser! ¡Ah, no es cierto! Ah, no, al revés, ¿verdad? Cambiaron el taser por los golpes. No, espérense.
1: No manches.
0: Va, pues bueno, ahí está. ¡Choque eléctrico! Cuando anda con su ¡choque eléctrico! Cómprate una, ¿cómo se llaman? Pues sí, las de estos de choques eléctricos que utilizan, ¿no? Que utilizan las mujeres.
1: Pistolita. Ajá. Pues sí, es que sí son como...
0: Oye, hazme un par, me ponché ahorita. No, no, ahorita ando bien. ¡Ah,
1: no,
0: sí,
1: que
0: yo te
1: no,
0: ayudo!
1: No, no, que no.
0: Volada, espérate. Vamos a una pausa y ya regresamos.
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12: ¿A dónde irá? ¿Alguna vez te pusieron las golondrinas?
13: Yo creo que cuando me gradué de alguna de las escuelas.
12: ¿De la primaria? Seguramente no.
13: Pues probable, o de la
12: sí, porque secu. Creo que en la secu no las ponían, ¿no?
13: Yo digo que le veo más posibilidades a la secundaria, fíjate.
12: ¿Ah, de veras?
13: Sí. Sí, casi estoy segura que sí, en la secundaria.
12: Bueno, nada más para avisarles el día de hoy, que hoy es nuestra última vez.
13: ¿What?
12: Nuestra última vez.
13: Ajá.
12: Que la última vez que le pedimos té a Edgar, la próxima vamos a ir por él. ¿Cierto?
13: La próxima es coquita. No te creas.
12: Oiga, no, hay una situación sucediendo en México que tienen que ponerse pilas. No sé qué piensan, yo no soy quien para decir lo que hagan, obviamente. Pero, pues ahí todas las cosas tienen una fecha, ¿no?
13: Okay.
12: Entonces, la fecha límite obligatoria es este próximo 30 de junio para vincular tu número de teléfono con tu CURP o tu RFC.
13: ¿Y si no, qué va a pasar?
12: Nos gustaría también saber cuál es tu opinión, si ya lo hiciste, si no lo piensas hacer, qué es lo que va a suceder. ¿Cuál es la fecha límite? Te decía, 30 de junio. De este 2026, ¿cuáles son las consecuencias? La suspensión de la línea sin servicio de datos o llamadas a partir de julio del 2026. ¿Qué se necesita? Tu número de seguro social, tu identificación oficial, INE o pasaporte y el CURP. ¿Cómo se registra? Acude de manera presencial a algún centro de atención a clientes de tu compañía de teléfonos o revisa los canales digitales habilitados por tu operador. ¿Aplica para todos? ¡Aplica para todos! Esta es la pregunta del millón. ¡Aplica para todos!
13: Aplica.
12: ¿Qué dice el público? Bueno, el público no. ¿Qué dicen? Sí. Sí, aplica para todos, sin importar si es prepago o pospago. La medida busca combatir delitos como la extorsión y el fraude telefónico. Pero es importante que sepas que eso está próximo a cumplirse. El próximo 30 de junio se termina.
13: O sea, ya merito.
12: El tiempo.
13: Toma la decisión, si sí o si no. No, tú, no
12: si
13: tú,
12: sí o si no. No,
13: tú.
12: No, la decisión de la empanada,
13: de
12: no.
13: De la empanada.
12: La decisión de si registras o no tu teléfono. Pero si no lo registras, pues no vas a tener servicio.
13: Ah, no, a tener ¿no? servicio.
12: No, si no lo registras, te quedas sin teléfono.
13: Ah, pues entonces ya vete apurando porque quieres el
12: chisme. Hay mucha gente que está a favor, otros que están en contra. Olió algo, ¿verdad? Entonces, pues váyanse preparando. Se está regresando de
13: Ay, yo dije que...
12: Váyanse preparando porque la fecha límite está por llegar.
13: Muy
12: 30
13: bien.
12: De junio, si no registras tu teléfono allá en México, o sea, estamos hablando del lado mexicano, si no registras tu teléfono, te vas a quedar sin servicio. 11 de la mañana con 7 minutos, ya nos vamos, que tengas un excelente martes.
13: Nos escuchamos mañana a las 6 de la mañana aquí en XFM 98.3.
12: Bendiciones, bye bye. ¡Vamos! Ya sabes, un día a la vez.
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1: 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Vamos a revisar los puentes internacionales. En este momento, Puente Zaragoza, la línea está más atrás del Alto del Retorno, más atrás. Todo el puente lleno. Una hora con 30 para cruzar libre. Saturado Américas Pérez Serna, todo el puente lleno. 1:30, 2 horas para cruzar. Puente del Centro o Santa Fe, también saturado. Buena parte de la Avenida Juárez, todo el puente lleno. 1:30 para cruzar. Santa Teresa, 45:50. Y tornillo de 30 a 35 minutos para cruzar.
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1: Sí, exactamente. Revivimos historias aquí en XFM 98.3. ¿Te quedas conmigo? Yo soy Arturo Ortiz. Te voy a acompañar en esta hora retro. Esta hora regresera, regresamos el tiempo, chido a gusto, para conectarnos con ese tiempo, los mejores años de nuestra vida. Y para eso te invito para que seas parte del programa. ¿Qué tal si me mandas un mensajito al 915-667-1389? 915-667-1389, nuestro WhatsApp. Me pides una rola, me pides ahí un saludo para el cumpleañero, o los saludos nomás porque sí, me cuentas dónde te pones Exa, en tal oficina, en tal negocio, en tal local comercial, en tal casa de tal fraccionamiento. Es todo. Ahí me cuentas dónde te pones Exa, ¿te parece? No me tardo nada, ya regreso.
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3: En todas partes, ponte Exa FM 98.3, son las 12:31. No te me muevas, regresando, vamos a escuchar esta rolita. De la mosca Tsetse, salud. Para no verte más, una sugerencia tuya, ¿eh? Puedes mandarme un mensajito si quieres a 915-667-1389. O ahí en mi Facebook, donde está la publicación del programa día de hoy, así como lo hizo Perlita Calleros y Videl Herrera, ahí también me puedes dejar tu petición. Va que va, no me tardo, regreso.
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3: 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Buenas tardes. Son en este momento las 12:42, 12:42. 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
11: Bien, vamos a revisar las calles del Paso en este momento. Hay que manejar tranquilos, respetando límites de velocidad, señalamientos y demás, y no pasar nada. Mira, hay un accidente de tráfico de pega y huye en South Darrington Drive y Pauling Drive. Así que hay que tener cuidado por ahí, ¿sale?
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0: Pues vámonos, se acabó lo que se vendía. Muchas gracias por estar perfectamente sintonizado. Yo soy Arturo Ortiz, encantadísimo de la vida de trabajar para ti. Muchas gracias por sintonizar a EXA. Y bueno, te espero a las 3 de la tarde. Tengo buena música, la mejor información y boletos para el concierto de Carlos Rivera para que me escuches por la tarde de 3 a 5. Saludos a Videl Herrera y también a Perla Calleros que estuvieron en contacto para este programa. Muchas gracias. Vamos a enterarnos con buena información. Alba González ya está lista para MBS Noticias Juárez El Paso. Hasta el ratito. Chao. Bye bye.
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4: Hola, hola, ¿qué tal? Muy buenas tardes, qué gusto saludarles, damas y caballeros, aquí en Ciudad Juárez, El Paso, Texas, o allá en Ciudad Juárez, aquí en El Paso, Texas, ¿verdad? Muchas gracias por estar con nosotros el día de hoy, ya es la 1:00 p.m, estamos listos para presentarles lo mejor de la noticia en este martes 12 de mayo del 2026. Vámonos rápidamente a los titulares de hoy.
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4: Nueva audiencia de revisión solicitada por la Fiscalía de Distrito Zona Norte en el caso del crematorio Plenitud. La explosión de una refinería en Oaxaca provoca la fuerte movilización de los equipos de emergencias. Le daremos toda la información. Un nuevo proyecto enfocado en la atención integral a la comunidad llegará a la zona de Anapra. Niegan los permisos a los dispensarios de cannabis en El Paso, Texas. Le contaremos al respecto. Se prepara un nuevo evento cultural que promete a ciudadanos de Juárez y El Paso una experiencia inolvidable. Un fenómeno lunar único en su tipo sucederá en mayo. Le platicaremos de qué se trata. Esta y más información a continuación.
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4: Y bueno, vámonos con la frase del día, la matona de este martes 12 de mayo del 2026. Mire, y es que es muy importante también que queramos apoyar a otras personas, ser serviciales, ¿verdad? ¿Sabe por qué? Porque hoy toca reconocer a quienes hacen del cuidado un acto de amor. Quienes con compromiso, paciencia, esperanza y caridad sostienen la luz de la vida en momentos de desesperación. Porque qué gran valor tiene escuchar, apoyar y estar presente cuando alguien más lo necesita. Cuando con humanidad actuamos, el mundo mejoramos. Así iniciamos este espacio informativo y también dándole a conocer, por supuesto, nuestro número de teléfono de WhatsApp, el WhatsApp de MBS Noticias. El 915-667-1389, 001-915-667-1389, La Lada en Ciudad Juárez, directo en El Paso, Texas, 915-667-1389. Ahí estamos recibiendo su reporte ciudadano, si nos quiere dar a conocer algo de lo que esté pasando por acá en el tráfico de El Paso, Texas, si hay embotellamiento, si hay alguna situación atípica, una manifestación, cuestiones educativas, en fin, lo que usted quiera compartir con nosotros, aquí estamos listos para recibir sus reportes. También, por supuesto, del lado en Ciudad Juárez, aquí estamos listos para atenderle. Y mire, vámonos a la información, a noticias torales, porque esto desde el 2025 ha sido un tema muy sensible, muy sentido, que en ninguna cabeza humana había cabido la posibilidad de encontrarnos con una noticia así. ¿Y por qué le digo que ninguna cabeza humana? Bueno, porque incluso ni siquiera iniciativas, ni siquiera temas de leyes que estuvieran relacionados con este asunto estaban sobre la mesa. Nos tomó realmente por sorpresa, nos dejó anonadados lo del crematorio Plenitud. Estos cuerpos que fueron localizados sin vida y apilados en el crematorio y que se habían entregado cenizas falsas a sus seres queridos, a sus familiares. ¿Cómo vamos en estos momentos? Mire, recordará usted que fueron dos personas las detenidas, un trabajador y el propietario. El trabajador fallece de causas naturales, eso fue lo que trascendió, lo que se dio a conocer luego de estar unos meses en prisión. Posteriormente, al propietario le dan libertad condicional. Ahí obviamente imagínese cuántas personas no alzaron la voz para manifestarse al respecto. Sin embargo, aquí tenemos información importante en este sentido, y es que la Fiscalía de Distrito Zona Norte solicitó una audiencia de revisión de medida cautelar para el propietario del crematorio Plenitud, luego de que un tribunal federal revocó la sentencia de amparo que había sido otorgada previamente. Ante esta situación, el Ministerio Público busca que se restablezca la medida cautelar que tenía el imputado y que las partes sean notificadas formalmente sobre el contenido de la nueva resolución judicial. En relación con las investigaciones del caso, la Fiscalía informó que hasta el momento se han logrado 239 identificaciones de personas localizadas sin vida en las instalaciones del crematorio el pasado 26 de junio del 2025. Asimismo, detalló que 234 familias ya fueron notificadas sobre la identificación de sus familiares, mientras que las 5 restantes serán informadas en las próximas horas. La dependencia también dio a conocer que 151 familias han interpuesto denuncias por fraude ante la Fiscalía de Distrito Zona Norte en contra de quién o quiénes resulten responsables. Así vamos en este tema. Fue un juez federal quien otorga el amparo, y aquí nos preguntábamos en Ciudad Juárez, pues, ¿por qué se había dado esta anuencia, verdad, para este hombre que estaba plenamente identificado, al igual que su trabajador, en donde fueron localizadas estas personas? Un hallazgo macabro, ni una historia de terror, ni una película de las más aberrantes llegaban a tanto, diga, como lo que se vivió en Ciudad Juárez. Bueno, pues así vamos con este tema. Por supuesto, nosotros le vamos a mantener bien informado, y por lo pronto también nos vamos a lo siguiente, porque durante el fin de semana le dábamos a conocer que fueron encontradas unas pintas y también flores funerarias en el exterior de la casa del exgobernador Javier Corral, y que parte de su personal pues rápidamente se da a la tarea de hacer las veces de la pintura y demás y retirar estas flores. Bueno, pues ya salió la responsable, fíjese. Ya dijo que ella se adjudicaba esas pintas, y estamos hablando de la activista Yolanda Agüero, quien aseguró ser la responsable de las pintas realizadas este fin de semana en la vivienda del exgobernador de Chihuahua, Javier Corral Curado, ubicada en el cruce de las calles Ignacio de la Peña y Costa Rica, en la colonia Partido Romero. El domicilio amaneció con cruces negras, mensajes en la fachada y un arreglo funerario colocado en la entrada principal. Entre las pintas destacaba la frase "Descansa en paz, Esperanza Miranda Molinar", acompañada de las siglas DEP, en referencia a Esperanza Miranda Molinar, quien falleció durante los primeros días de mayo del 2026. La propiedad ha sido motivo de controversia desde el 2019, cuando Agüero acusó a Corral de presuntamente haber aprovechado las condiciones de salud de su madre para concretar la compra del inmueble en 2017 a un precio menor de su valor real. La activista ha señalado en diversas ocasiones que no ha logrado que se aplique la ley contra el exgobernador, por lo que también se ha manifestado frente a la Comisión Estatal de Derechos Humanos para exigir avances en el caso. Bueno, finalmente la madre de esta activista falleció y pues ella reclamaba también el desalojo de su señora madre, quien dijo el exgobernador pues se ha aprovechado de su condición vulnerable, compró la propiedad a un muy menor costo de lo que realmente es, y es por eso que pues ella se manifestó de esta manera. Ella alzó la voz de esta manera, con estas pintas y con esta ofrenda floral funeraria. En otro orden de ideas no menos importantes, una explosión registrada la tarde-noche de lunes en la refinería Antonio Dovalí Jaime de Pemex, en Salina Cruz, Oaxaca, dejó un saldo de 6 personas lesionadas y provocó una fuerte movilización de cuerpos de emergencia. El incidente ocurrió en una torre de enfriamiento de la planta Hidros 2, donde el fuego fue controlado rápidamente por bomberos de Petróleos Mexicanos, evitando que el riesgo se extendiera hacia colonias cercanas. Entre los lesionados se encuentran 3 trabajadores de Pemex, incluidas 2 mujeres, además de otras 3 personas externas que laboraban en la zona, que todas fueron trasladadas a un hospital y se reportan estables. Tras la explosión, autoridades estatales implementaron recorridos de supervisión en viviendas cercanas para descartar daños, mientras que personal especializado continúa evaluando las afectaciones dentro de la refinería. 6 personas lesionadas después de esta explosión registrada el día de ayer en la tarde-noche en la refinería ubicada en Salina Cruz, Oaxaca, que dejó estas personas lesionadas, y rápidamente pues se movilizan los cuerpos policíacos para que, y de seguridad preventivos, para que sofoquen las llamas y no se extienda a colonias, a lugares cercanos. Muy bien, pues vámonos ahora al reporte de puentes internacionales. ¿Cómo están en estos momentos los cruces para llegar al lado americano? Aquí se lo vamos a comentar.
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4: En el puente libre estamos registrando 1:15 en promedio para estar del lado americano. En el Zaragoza, 1:30, 1:45 es lo que nos marca. Santa Fe, o el conocido también como de la Avenida Juárez, es 1:05 en promedio lo que se está tardando usted para llegar a Estados Unidos, 1:05. Y si va a cruzar por Santa Teresa, nos marca un tiempo de 45 para cruzar, y Guadalupe Tornillo, 30. Este fue el reporte de cruces internacionales.
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4: Y en el estado del tiempo, ¿cuáles son las condiciones que vamos a tener las siguientes horas, próximos días? A continuación.
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4: Hoy El Paso y Ciudad Juárez presentan un cielo mayormente despejado y un ambiente muy caluroso. Se esperan temperaturas máximas que rondarán los 35 °C, 93 °F, con vientos moderados que alcanzarán una velocidad de entre 5 y 21 kilómetros por hora en Ciudad Juárez y entre 10 y 15 millas por hora en El Paso. Se recomienda usar bloqueador, mantenerse bien hidratado y utilizar sombrillas, cachuchas, sombrero, si es que se va a estar bajo el sol por mucho tiempo. Y ya viene también la recomendación de no salir a hacer ejercicio a la intemperie cuando están las horas pico, el sol a su máximo esplendor, para evitar los llamados golpes de calor, afectaciones en la piel, porque en muchos de los casos, oiga, son las 2, 3 de la tarde, ahí vemos en el borde del río Bravo, ¿verdad?, personas corriendo en la bicicleta y demás. Claro, sabemos que se quieren ejercitar y muy válido, por supuesto, y qué bueno, eso debemos de hacer todos. Sin embargo, por las condiciones más bien de la temperatura en El Paso y Ciudad Juárez es que se emiten dichas recomendaciones. Bien, vamos a hacer nuestra primera pausa comercial de este día. Le está informando Alba González y estamos también en MBS Noticias, Juárez, El Paso, Texas. Ya regresamos.
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0: Bueno, pues estábamos entre azul y buenas noches en el tema del calendario escolar. Que si le dábamos para atrás a cerrarlo antes por el tema de la fiesta futbolera, las condiciones del tiempo, que si no se hacía. Esto bajó desde nivel nacional en República Mexicana. Y ya finalmente se solucionó este tema y le dieron para atrás los fielders, que dijo mi mamá que siempre no, porque la Secretaría de Educación Pública confirmó que el calendario escolar 2025-2026 se mantendrá sin cambios, por lo que el ciclo concluirá oficialmente el próximo 15 de julio. La decisión fue tomada luego de que surgiera la propuesta de adelantar el fin de clases al 5 de junio, debido a las altas temperaturas y a la realización de la fiesta de fútbol 2026 en México, Estados Unidos y Canadá. Sin embargo, tras reuniones con autoridades educativas estatales, la SEP determinó mantener los 190 días efectivos de clase establecidos en el calendario oficial. Además, la dependencia informó que el registro de calificaciones se llevará a cabo el 13 de julio, mientras que el próximo ciclo escolar 2026-2027 iniciará el 31 de agosto. La SEP aclaró que algunos estados podrían realizar ajustes extraordinarios en caso de calor extremo o por temas logísticos relacionados con esta fiesta de fútbol, aunque deberá notificar previamente a la Autoridad Federal Educativa. También se dio a conocer algunos puentes en este mes. El primero de ellos, descansos, será el viernes 15 de mayo, ya a la vuelta de la esquina, con motivo del Día del Maestro. El segundo puente está programado para el viernes 29 de mayo por la sesión de Consejo Técnico. Ya sabe, estas reuniones que se realizan periódicamente cada fin de mes y que pues ahí los maestros hacen sus revisiones académicas, ¿verdad? Entonces, estos son dos puentes que tenemos. El primero será el 15 de mayo, Día del Maestro, y el 29 por la sesión del Consejo Técnico. Estamos hablando en el 29 de mayo nada más del sistema educativo básico, preescolar, primaria y secundaria. Bueno, pues ahí está esta información. Ya no se va a terminar en junio, sino hasta julio el ciclo escolar. Y en más información, Creciendo Libres, fíjese, esta es una campaña impulsada por el Sistema para el Desarrollo Integral de la Familia del Municipio, el DIF, a la cual se unió la Secretaría de Seguridad Pública Municipal para emitir una serie de recomendaciones dirigidas a las familias y a la ciudadanía a fin de fortalecer la protección y seguridad de niñas, niños y adolescentes en Ciudad Juárez. Entre las principales recomendaciones se encuentra no ignorar situaciones de riesgo o desprotección infantil, priorizar siempre la seguridad de niñas, niños y adolescentes y reportar al número de emergencias 911 cualquier caso de violencia, abandono o peligro. Además, se exhortó a escuchar a los menores con atención y respeto, evitar cuestionarlos o presionarlos, así como prevenir su exposición en redes sociales y fomentar medidas básicas de seguridad dentro del entorno familiar. La Policía Municipal destacó que la protección de la niñez es una tarea compartida entre autoridades, familias y sociedad, por lo que reiteró su compromiso de continuar participando en programas preventivos, acciones de proximidad social y campañas de orientación ciudadana que contribuyan al desarrollo integral de las nuevas generaciones. Todavía se está viendo este tema de la protección de los menores. Ya sabe, tuvimos un mes, el mes de marzo fue muy complicado en temas de violencia infantil, menores que fallecieron a causa de golpes, a causa del maltrato, de desnutrición que le brindaban o le otorgaban sus propios padres. Y en este aspecto se disparó el número de denuncias ante la Secretaría de Seguridad Pública Municipal y también en el DIF. Por eso en estos momentos vemos que tienen esta coordinación el DIF y Seguridad Pública para estar atendiendo estos casos. Si usted me está escuchando, ya ha visto que su vecino, su vecina, algún conocido, conocida, pues está incurriendo en maltrato infantil, ve ese niñito, niñita como que no come bien, como que luego llega golpeado. Maestras, maestros que me están escuchando, no duden en interponer la querella, el reporte al 911, porque usted puede sin duda alguna salvar una vida. Y bueno, de aquí nos vamos con Lili Torreso, está lista con información que tiene que ver con un nuevo centro comunitario, los centros comunitarios que vienen a abonar con diversas clases y talleres, actividades recreativas, deportivas también, a un costo de recuperación únicamente. En este caso, ¿en dónde se va a ubicar? ¿Cuál va a ser el plan de trabajo y qué esfera de gobierno lo estaría desarrollando, gobierno municipal, estatal o federal. Adelante, Lili.
1: Muy buenas tardes, Alba Radio Escucha, les traigo buenas noticias. Ya es un hecho, el Centro Comunitario México Imparable será construido en la colonia Anapra, así lo anunció el presidente municipal Cruz Pérez Cuellar, quien destacó que este espacio estará enfocado en la atención integral de la comunidad, especialmente en salud mental, física y apoyo a los jóvenes. El alcalde explicó que el proyecto contará con atención personalizada en temas psicológicos, de salud física y programas dirigidos a jóvenes, además será financiado por el gobierno de México. Escuchemos lo que explicó Pérez Cuellar.
2: Pues básicamente lo del Centro Comunitario México Imparable, que ya es un hecho, se va a construir en lo que nosotros llamábamos Parque Norponiente. Yo le sugería al subsecretario que todo el conjunto se llame México Imparable, que es una política de la presidenta Sheinbaum. Entonces ya firmamos el convenio y ya es un hecho, es decir, ya se va a construir. Ahí nosotros en esta primera etapa vamos a construir un skate park y algunas canchas. Y ese centro comunitario lo va a operar también el gobierno de México. Nos va a ayudar mucho a que este proyecto que tenemos se complemente.
1: El alcalde detalló que la inversión federal supera los 10 millones de pesos y es con la intención de crear espacios para beneficio de las familias de ese sector. Cruz Pérez Cuellar calificó el proyecto como un avance importante para la zona poniente de la ciudad y adelantó que ya se busca otro espacio similar que también sería financiado por el gobierno federal. Así es que pues enhorabuena y esperemos que funcione muy bien este Centro Comunitario México Imparable. Hasta aquí mi reporte, Alba, muy buenas tardes.
0: Gracias, Lili. Bueno, pues ahí tienen información importante, sobre todo para el sector allá de Anapra, porque ya se les va a construir este centro comunitario. Y en más información, Chihuahua es para ti, conócelo, la Sierra por Tren. Es la nueva campaña que lanzó la Secretaría de Turismo de Chihuahua con el objetivo de impulsar la promoción turística de Creel y la región serrana durante la temporada primavera-verano. La estrategia contempla alianzas con hoteles, restaurantes, agencias de viajes, operadores turísticos, el Parque Barrancas y el Tren Chepe para ofrecer descuentos y promociones especiales a visitantes nacionales y regionales. Entre los beneficios se incluyen tarifas preferenciales en hospedaje, alimentos, paquetes vacacionales y actividades turísticas, con el propósito de incentivar los recorridos por la Sierra Tarahumara. Además, las autoridades anunciaron la creación de un tarifario digital donde los turistas podrán consultar promociones, redes sociales y datos de contacto de los prestadores de servicios participantes. La presentación de la campaña estuvo encabezada por el secretario de Turismo, Edibray Gómez Gallegos, acompañado de representantes del sector turístico y ferroviario de la entidad. Entonces, así lo puede buscar usted en las redes sociales. Chihuahua es para ti, conócelo, la Sierra por Tren. La Sierra por Tren. Si usted está viendo cuál va a ser su mejor opción para viajar en esta temporada, aún no se define. Si aún no se define por qué lugar turístico estaría usted eligiendo, bueno, pues ahí tiene esta opción. La Sierra por Tren, porque ya se avecinan las vacaciones, ya se avecinan, ya están a la vuelta de la esquina. Bueno, pues vamos con más, señor productor. Esta. Y esta nota está buena también, ¿eh? El presidente de Estados Unidos, vamos a noticias internacionales. El presidente de Estados Unidos, Donald Trump, volvió a generar controversia internacional luego de afirmar que analiza la posibilidad de convertir Venezuela en el estado número 51 de la Unión Americana. Anda con chicas uñas el mandatario estadounidense. La reacción desde Caracas no se hizo esperar. La presidenta interina Delcy Rodríguez rechazó cualquier posibilidad de anexión y aseguró que Venezuela defenderá su soberanía e independencia. Rodríguez recordó que el país fue construido como una nación libre y no como una colonia, aunque reiteró la disposición del gobierno venezolano para mantener cooperación con Washington en temas energéticos. Trump también insistió en el potencial económico del petróleo venezolano, mientras estimaciones de organismos internacionales prevén que Venezuela supere los 22 mil millones de dólares en ingresos petroleros durante este año. Especialistas consideran que una anexión de este tipo sería prácticamente imposible debido a los procesos legales y políticos que implicaría tanto en Estados Unidos como en Venezuela. Es ahí donde se está poniendo el ojo, donde se está poniendo la bala en el tema del petróleo. Y por eso Donald Trump pues dijo que analiza la posibilidad de convertir a Venezuela en el estado número 51 de la Unión Americana. Pues ahí levantaron la voz, pues si somos un país independiente, como que una colonia. Pero fíjese las ganancias que están viendo en este país. Es un potencial económico el petróleo venezolano que supera los 22 mil millones de dólares en ingresos petroleros durante este año. A ese nivel se andan manejando. Bueno, pues por lo pronto así está la situación. El presidente que no deja de causar controversia en diferentes países. Ya sabemos que también en territorio mexicano ha estado muy presente y volteando bastante para acá, para el país mexicano. Entonces, pues estaremos al tanto, por supuesto, de lo que ocurra en el mundo entero, sobre todo en estos temas en los que ha incurrido o en los que están muy presentes en la mente del presidente de Estados Unidos, Donald Trump. Hacemos una breve pausa, regresamos con más.
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1: Muy bien, estamos de regreso. Mire, se da a conocer información importante que tiene que ver con una estadística. Se dio a conocer en el 2025. Y en este año, el 79.1% de la población alfabetizada en México, 12 años y más, leyó al menos un libro. Bueno, puede ser libro, revista, periódico o artículos en internet, siendo el libro el formato más consumido, ¿eh? Sin embargo, la lectura de libros ha fluctuado con un promedio de 3.2 a 3.4 libros por año por persona. Y a nivel mundial, los hábitos varían, con países como Nueva Zelanda, en donde el 86% de sus habitantes tienen acostumbrada la lectura en sus rutinas diarias. En Suiza, el 83% también. Y en México, la lectura es del 62.5% de la población lectora, que leyó al menos un libro en el último año. Las preferencias son los libros con material más leído, de foros o blogs, y también los de internet. Motivo de la no lectura, lo que tenemos aquí, que lanzó esta estadística, es la falta de tiempo, el desinterés o falta de estímulos en la infancia. México ocupa el sexto lugar en la región en hábitos de lectura en Latinoamérica, no a nivel mundial, en Latinoamérica. Y por supuesto, en otras partes del mundo esto está mucho más desarrollado y todavía es un hábito común. ¿Por qué le comento esto, damas y caballeros? Porque ahí viene la Feria del Libro para la Frontera. Y eso es muy importante, que desde pequeñitos, oiga, ahí los más chicos del hogar, los vayamos habituando a que tengan este gusto por leer, ¿verdad? Primero con lo que sea de su agrado, posteriormente ya a lo mejor adentrarse en otros temas, pero hay que iniciar con libros digeribles, a menos que sea del gusto de las poblaciones. En este sentido, vamos con Lili Torreso para que nos diga cuándo va a ser la Feria del Libro, porque viene con grandes promociones también. Adelante, Lili.
2: Muy buenas tardes, Alba Radio Escucha. Les traigo buenas noticias, sobre todo para aquellos amantes de la lectura. La décima edición del Festival del Libro de la Frontera está a punto de iniciar y se entrelazará con el festejo del centenario del natalicio de Jaime Sabines, por lo que diariamente se tendrá una hora dedicada al poeta mexicano. Pero sin duda habrá diversas actividades para complacer todo tipo de lectura, desde niñas, niños, adolescentes y adultos. Este festival tendrá como eje temático La Frontera, un crisol de identidad y un espejo cultural. Además, se contará con más de 80 editoriales internacionales, nacionales y locales. Alejandra Enrique, secretaria de Cultura, fue quien dio a conocer los principales detalles y actividades. Vamos a escuchar la invitación.
3: Va a ocurrir del día 22 al 31 de mayo en el Centro Cultural Paso del Norte. Ya saben que esto es también como un espacio de gran relevancia para los juarenses y para quienes visitamos Ciudad Juárez como centro cultural. Creo que no podemos tener un mejor foro de representación de las letras, de los libros, de fomento a la lectura como este espacio. Vamos a estar rodeados de cerca de 250 actividades culturales y literarias para todo tipo de públicos. La inauguración oficial tendrá verificativo el día 22 en punto de la 7 de la tarde. Ahí les esperamos en el Víctor Hugo Rascón Mando, este gran espacio que ya es ampliamente conocido. En esta edición, la Feria del Libro reunirá más de 80 casas editoriales, tanto nacionales, internacionales y por supuesto chihuahuenses.
2: La inauguración del Festival del Libro de la Frontera se llevará a cabo el viernes 22 de mayo a las 19 horas en el Teatro Víctor Hugo Rascón Banda del Centro Cultural Paso del Norte, con la presentación de la ópera clown de la compañía Triciclo Rojo, acompañada por la Orquesta Sinfónica de la UACJ. Entre las actividades programadas están las Noches de Literatura, espacio de diálogo con escritores de trayectoria internacional, la conmemoración de Jaime Sabines con la actividad Una Mirada Prismática hacia su obra, habrá jazz con arte sonoro, el Encuentro Internacional de Poetry Slam, poesía. El poema es un río de voces y arquitectura de cuento mexicano, construcción y artificio. Se realizará también el Encuentro Nacional de Mediadores de Lectura, Puentes de Palabras y la Literatura de Terror, Abismo y Frontera, así como actividades enfocadas en risografía, tipografía, autopublicación y laboratorio de creación de clown. Los invitados especiales contarán con la presencia de autores como Ernesto Lumberas, Julieta Venegas, Las Morras Malditas, José Lo Rangel, Eduardo Milán, Rosina Conde, Doctora Alderete y Lina María Parra. Para consultar horarios y cartelera puede entrar a redes sociales de la Secretaría de Cultura, la Subsecretaría de Cultura Zona Norte, la página de la Feria del Libro de la Frontera. Escuchemos más detalles de este evento que es considerado a nivel nacional como uno de los 5 más importantes de la lectura.
4: Esta feria no solamente se vive en los libros, también se vive en las conversaciones, en los encuentros y en las posibilidades de imaginar juntos otros horizontes desde nuestra frontera.
2: El Festival del Libro en la Frontera será del 22 al 31 de mayo en el Centro Cultural Paso del Norte, con grandes invitados y dinámicas en las que podrán participar los amantes de la lectura. Hasta aquí mi información, Alba. Muy buenas tardes y nos vemos ahí, en la Feria del Libro.
1: Claro que sí, ahí nos vemos, mi estimada Lili, por supuesto. Oiga, ya encontré la estadística del INEGI. Fíjese que México se encuentra a nivel mundial, ahorita le decía a nivel Latinoamérica. México se encuentra en una posición baja a nivel mundial en hábitos de lectura. Según datos citados por la UNESCO, México ha llegado a ocupar el lugar 107 de 108 países en índices de lectura, con un promedio de libros leídos al año por persona que varía entre 1.7 y 3.4. El INEGI reporta una crisis, aunque 8 de cada 10 personas lean algo. Una crisis, así nos encontramos. Entonces, pues bueno, por eso la importancia de que se sigan haciendo estos festivales y darles a conocer a ustedes toda la información y lo que puedo encontrar en estos sitios. Perfecto, vámonos a más noticias, damas y caballeros. Buen provecho antes y estén los sagrados alimentos. Que Dios bendiga lo que caiga a la barriga, porque ya es hora de comer. Ya ahorita, ¿qué tenemos? La 1:40 de la tarde, están saliendo los chamacos de la secundaria. Saluditos a todos ellos, porque han de estar tristones, no les adelantaron las vacaciones, pero bueno, sabemos que les gusta mucho la escuela. Los de preescolar ya salieron, el turno matutino también, la primaria ni se diga. Bueno, pues vámonos a más información que tiene que ver ahí con El Paso, Texas, y lo que ha mencionado su alcalde, el presidente, en qué principalmente se han invertido los recursos y también los desarrollos que tienen programados para la vecina ciudad. Desarrollo económico, infraestructura, calidad de vida y seguridad pública ha sido la prioridad de trabajo para Renard Johnson, alcalde del Paso, durante su gestión que lleva 16 meses. Uno de los principales logros fue el impulso del desarrollo económico al señalar que el reciente concierto de BTS dejó una derrama estimada. Escuche usted de cuánto dejó BTS, un grupo de jóvenes, lo que pueden lograr. Con dos conciertos únicamente, $75 millones para la economía local, reflejando el potencial del Paso para atraer grandes eventos. En materia de vivienda, reconoció la preocupación por el aumento en las tasaciones, aunque afirmó que el plan a largo plazo contempla atraer más inversión y empresas para disminuir la presión económica sobre los propietarios. Además, aseguró que el ayuntamiento trabaja en proteger a la comunidad ante posibles impactos por la instalación de grandes centros de datos en la región. Finalmente, defendió el proyecto de Plaza, al considerar que permitirá que futuras generaciones tengan la opción de concretar una obra de gran impacto urbano en los siguientes años. Bueno, pues esto es lo que ha destacado el alcalde de El Paso y también las derramas económicas con eventos importantes que han tenido lugar en últimas fechas. Estaremos al tanto, por supuesto. Y el cannabis, oiga, allá del lado americano, pues se rechazó un permiso para la marihuana. El ayuntamiento de Sunland Park rechazó los permisos de uso especial para los dispensarios. Este era el proyecto, tener dispensarios de cannabis, Extraction X, y también la crónica cannabis, luego de que las propuestas no obtuvieron los votos suficientes del Consejo Municipal. La decisión ocurre después de que un juez de distrito ordenara repetir el proceso al considerar que una negativa anterior no cumplió con el debido proceso legal. El alcalde de Sunland Park, Javier Perea, informó que ambas empresas todavía pueden apelar la resolución ante un tribunal estatal en un plazo de 30 días. Mientras tanto, en El Paso, la representante municipal Alejandra Chávez expresó preocupación por el impacto que podría generar uno de los proyectos en colonias cercanas al Distrito 1. La funcionaria advirtió sobre posibles problemas de tráfico, seguridad y afectaciones a la calidad de vida, por lo que pidió que los accesos y la infraestructura vial permanezca del lado de Nuevo México para evitar afectaciones en zonas residenciales de El Paso. Dispensarios de cannabis. Esta era la propuesta de dos empresas que se rechazaron los permisos y el alcalde de Sunland Park dice que ambas empresas pues todavía pueden apelar la resolución ante un tribunal estatal en un plazo de 30 días. Muy bien, con esto vamos a hacer una breve pausa comercial. Recuerde, estamos en MBS Noticias, Juárez, El Paso, Texas. Y recordarle, por supuesto, nuestro número telefónico para que usted tenga comunicación con nosotros. ¿Qué opina de las noticias que le damos a conocer? ¿Cuáles son sus criterios en torno a lo que nosotros le informamos? WhatsApp 915-667-1389. 915-667-1389, con la ADA en Ciudad Juárez 001, 915-667-1389. Hacemos un breve corte, ya regresamos con más.
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0: ya estamos de regreso, estamos de vuelta y aparte andamos muy de manteles largos, déjeme decirle. Porque la efeméride de hoy es de verdad muy loable el trabajo que hacen las y los enfermeros. ¿A quién no nos ha tocado? Yo creo que a la mayoría de las personas, ¿verdad? Tener a alguien que esté al cuidado de nosotros, de nuestros medicamentos, del suero, de suministrar las medicinas, en fin, de cuando no está el chequeo ahí presente de los doctores, cuando todavía no viene la revisión, las enfermeras siempre al tanto, las enfermeras de cabecera. Y es que hoy se conmemora el Día Internacional de la Enfermería, una fecha establecida por el Consejo Internacional de Enfermeras y la Organización Mundial de la Salud para conmemorar el nacimiento de Florence Nightingale, considerada la fundadora de la enfermería profesional. Ella revolucionó las prácticas de cuidado, higiene y gestión hospitalaria en época de guerra. Este día se busca honrar la labor incansable, la empatía y el compromiso de los profesionales de enfermería, quienes representan el pilar fundamental en la atención de la salud. Fuerte el aplauso para todas y todos ellos, por supuesto. Y justamente en relación a este Día de las Enfermeras, le vamos a presentar el siguiente reportaje trabajado por nuestra compañera Lili Torreso. Mire, sabe que hoy en el Día Internacional de la Enfermería se reconoce que su labor va más allá de la medicina, ya que representa empatía, fortaleza y vocación de servicio en los momentos más difíciles de la vida de algunas personas. Marcela Peralta hoy es enfermera. Aunque no estaba convencida del todo de estudiar la misma profesión de su madre, hoy sabe que es su lugar y vamos a escuchar lo que nos platicó.
1: La sonrisa de los pacientes y que te den las gracias. El ver a las personas en su estado más vulnerable y que tú como enfermera puedas causar un impacto en ellos es, yo creo que, mi mayor agradecimiento. Vemos a las personas en su estado más vulnerable y hay veces hay muchas injusticias. Entonces no puede no tocarte la situación de las personas, te llevas algo de cada uno en ti y yo creo que eso es lo más difícil, pero a la vez lo más bello de ser enfermera.
0: En tanto, en la historia de Anaí Almeida, ella desde niña siempre soñó con ser enfermera, como dos de sus tías, y hoy nos cuenta cómo se siente con su profesión.
2: Se siente muy padre cuando ves a tu paciente mejorar. Siento que voy a aportar a su mejoría, tanto en su calidad de vida, cuando está en el hospital, pues cuando los veía recuperarse. Hace una amistad muy bonita con los pacientes, es una relación muy bonita. Y ahora que estoy aquí en clínica y que los voy educando en relación a los cuidados que tienen que tener sobre sus enfermedades, o por ejemplo en los niños, que cómo darles la estimulación, las embarazadas cómo deben de ir cuidándose, qué es lo que está bien y está mal, me agrada, me satisface mucho. Se siente muy bonito ver que has aportado a que mejore su vida, o cuando menos lleve las partes de la salud de una mejor manera.
0: Y es que más que brindar atención médica, las enfermeras construyen vínculos humanos que muchas veces se transforman en confianza, consuelo y amistad. Su labor rompe la barrera de los cuidados clínicos para acompañar al paciente con empatía, escucha y calidez en los momentos más difíciles. Nuestro más sincero reconocimiento y admiración a todos los profesionales de la enfermería hoy en su día. Y por supuesto queremos mandar un afectuoso saludo a la esposa de nuestro productor, Daniel, a Elizabeth Hernández, quien ella también de profesión es enfermera. Enhorabuena, Elizabeth Hernández, y que seas muy festejada el día de hoy, muy apapachada, ¿eh? Que no pase de largo el día, por supuesto, y que sigas también.

0: con esa vocación de servicio al frente de este cargo que es tu profesión. Muchas felicitaciones, Elizabeth Hernández. Y pues bueno, vamos a continuar con más en este día.
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¿Qué tal la melodía de fondo, eh? Y es que la luna azul podrá observarse en México el próximo 31 de mayo del 2026, un fenómeno astronómico poco común que ocurre cuando se registran dos lunas llenas al mismo mes del calendario. En mayo, la primera luna llena ocurrió el pasado 1 del mes, mientras que la segunda aparecerá durante la noche del 30 al 31 de mayo, motivo por el que recibe el nombre de luna azul. Aunque especialistas aclaran que el satélite no cambia de color, astrónomos informaron que el fenómeno será visible en todo el país, sin necesidad de telescopios, siempre y cuando las condiciones climáticas lo permitan. Además, esta luna azul coincidirá con una microluna, ya que la luna estará en el punto más lejano de la Tierra, por lo que se verá ligeramente más pequeña de lo habitual. En distintas culturas y corrientes espirituales, la luna azul también simboliza reflexión, transformación emocional y cierre de etapas, aunque estas interpretaciones no tienen base científica.

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Pues nos vamos a despedir, damas y caballeros. Muchísimas gracias por habernos acompañado en este espacio informativo, esperando sea de su agrado. Ya usted está al tanto de lo que ocurre, lo más trascendente a nivel mundial. Y bueno, los vamos a dejar con esta rolita, con esta melodía, esta bonita canción, Al fin te encontré, de Río Roma. Es una balada romántica que trata sobre la culminación de la búsqueda del amor verdadero tras superar fracasos amorosos, desilusiones y dudas previas. Y nosotros los esperamos el día de mañana, si el creador no dispone lo contrario, en punto de la 1 de la tarde, con más información. Gracias. Le doy a conocer lo mejor de la noticia, Alba González.

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1: 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Buenas tardes, son las 3:17, 3:17. En la estación de los conciertos, XFM 98.3. Soy Arturo Ortiz, te acompaño hasta las 5 de la tarde. Este día de ni te cases, ni te embarques, ni de Exa te apartes. Martes 12 de mayo. Hoy es el día del comunicólogo. Muchas felicidades a todos los colegas comunicólogos que se dedican con pasión a este arte de comunicar. Muchísimas felicidades, un fuerte abrazo. Tenemos una temperatura muy caliente. Tenemos en este momento 35 grados centígrados, que son en inglés 95 grados. Uf, con razón, hoy sentí como uno de los días más calientes de la temporada. Bueno, hasta ahorita, ¿no? Tenemos humedad de 11% y el viento corre a una velocidad de 3 millas por hora. ¿Te quedas conmigo? Muchas gracias. Vamos a echarle un vistazo a los puentes internacionales.
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1: Muy bien, vamos a ver en este momento en el puente de Zaragoza. La línea está más atrás del Alto del Retorno, todo el puente ocupado. 1:30 aproximadamente para cruzar, puede ser 2 horas. En este momento en el puente libre, saturado América, saturado Pérez Serna, todo el puente lleno, 1:30 a 2 para cruzar. Y buenas noticias, en el puente del centro, solamente unos cuantos autos atrasito de las casetas de cobro, 3-4. Todo el puente lleno, eso sí, pero eso quiere decir que cruzas entre 30 a 40 minutos aproximadamente, ¿ok? Santa Teresa 45-50 en tornillo de 20 a 25 minutos para cruzar.
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2: ¿Qué tal? Muy buenas tardes. Este es un avance informativo de MBS Noticias Juárez El Paso, Texas. La Fiscalía de Distrito Zona Norte solicitó una audiencia de revisión de medida cautelar para el propietario del crematorio Plenitud, luego de que un tribunal federal revocó la sentencia de amparo que había sido otorgada previamente. En relación con las investigaciones del caso, la Fiscalía informó que hasta el momento se ha logrado 239 identificaciones de personas localizadas sin vida en las instalaciones del crematorio el pasado 26 de junio del 2025. Asimismo, detalló que 234 familias ya fueron notificadas sobre la identificación de sus familiares. Esta y más noticias a través de XFM 98.3 de lunes a viernes en punto de la 1 de la tarde.
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4: Exa FM 98.3, muy buenas tardes, son las 3:22, 3:22. 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

0: En todas partes, ponte Exa FM 98.3, son las 3:49 minutos. 3:49. Oye, si quieres estar en contacto conmigo, puedes utilizar el WhatsApp 915-667-1389. 915-667-1389. Me dejas ahí tu petición, tu saludo, tu sugerencia, lo que gustes y mandes, ¿ok? Ahí se puede, por ahí estamos en comunicación. Bueno, como te decía hace un momentito, hoy es el día del comunicólogo en México. Y pues me gustaría saludar a todos mis amigos comunicólogos este día. Bueno, de hecho te voy a platicar de lo que hace un comunicólogo después de este cortecito comercial, ¿ok? No te me muevas, quédate en Exa.
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0: Muy bien, ahora son las 3:52 minutos en Exa FM 98.3. Déjame te platico del comunicólogo tú. Los comunicólogos somos profesionales, ouch, ande usted, con una versatilidad indudable desde el diseño y la gestión de campañas de comunicación hasta el desarrollo de estrategias para transmitir mensajes. Y bueno, el trabajo tiene presencia en medios, empresas y plataformas digitales. Entonces, cada 12 de mayo se celebra en México el Día del Comunicólogo, una fecha que reconoce la importancia de esta profesión en una era marcada por las redes sociales, la inteligencia artificial y el consumo inmediato de información. Bueno, ¿por qué se celebra el Día del Comunicólogo el 12 de mayo? El origen de esta celebración se relaciona con la fundación de la Sociedad Mexicana de Comunicación, SOMECO, creada el 12 de mayo de 1974. La organización surgió con el objetivo de impulsar la profesionalización de la comunicación en México y pues también fortalecer la identidad de quienes ejercen esta disciplina. Con el paso de los años, la fecha se consolidó como un reconocimiento para los especialistas en comunicación y para su contribución en sectores educativos, empresariales, políticos y mediáticos. La celebración también busca visibilizar el impacto de esta profesión en una sociedad donde la información circula de forma inmediata, digamos, ¿no? Incluso durante 2025 se presentó en la Cámara de Diputados una iniciativa para declarar oficialmente el 12 de mayo como el Día Nacional del Comunicólogo, al considerar que esta profesión cumple un papel importante, ¿no?, en el desarrollo social y democrático del país. De acuerdo con el documento legislativo, la comunicación permite construir sociedades informadas, también fomentar el diálogo y fortalecer el intercambio de ideas entre ciudadanos e instituciones. Bueno, la propuesta también reconoce la evolución que tuvo esa disciplina con la llegada de nuevas tecnologías y plataformas digitales. ¿Por qué o qué hace, mejor dicho, un comunicólogo? Uf. ¿Tienes tiempo? Ahí te va. El comunicólogo es un profesional especializado en analizar la manera en que las personas transmiten y reciben información. Su trabajo no solo consiste en crear contenidos, también desarrolla estrategias para conectar mensajes con distintos públicos y plataformas. Actualmente los comunicólogos pueden desempeñarse en diversas áreas, por ejemplo, medios de comunicación, marketing digital, redes sociales, relaciones públicas, comunicación política, publicidad, producción audiovisual y creación de contenido multimedia. La carrera de comunicación tiene un enfoque multidisciplinario, ya que integra herramientas del periodismo, la sociología, la mercadotecnia y el análisis de audiencias. Esta combinación permite que las personas o los profesionales de esta área puedan adaptarse a distintos sectores laborales. Además, el crecimiento de las redes sociales, como ahora, ¿no?, abrió nuevas oportunidades para quienes se dedican a la comunicación. Hoy en día, muchas empresas y organizaciones requieren especialistas capaces de construir estrategias digitales, administrar la reputación de marcas y desarrollar contenidos para plataformas como TikTok, Instagram, YouTube o X. Así que gran trabajo, ¿no?, para los comunicólogos. Pero ¿cuál es la diferencia, ¿no?, entre un comunicólogo y un periodista? Porque luego nos confunde, ¿no? Aunque ambas profesiones están relacionadas, no son iguales. El periodista se dedica principalmente a investigar, verificar y narrar hechos de interés público. Su labor se enfoca en la generación de información noticiosa y en el análisis de conocimientos relevantes para la sociedad. Por otra parte, el comunicólogo estudia de manera más amplia los procesos de comunicación y las estrategias para transmitir mensajes. Su campo de acción incluye áreas corporativas, publicitarias, digitales o institucionales. Por ello, un comunicólogo puede trabajar en medios informativos, pero también en empresas privadas, agencias de publicidad, instituciones gubernamentales o campañas de comunicación corporativa. La amplitud de esta profesión permitió que los especialistas en comunicación tengan presencia en sectores cada vez más diversos. Así que, bueno, pues felicidades a todos los colegas que pues trabajan en algún medio de comunicación, a todos los comunicólogos, muchas felicidades hoy en su día. Vamos a continuar con más música aquí en XFM 98.3.

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1: Atención, hay una emergencia médica en Orizaba y Wrestler. Para que mantengas precaución.
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3: Calor en la ciudad.
1: ¡Qué calor, qué calor! Tenemos una temperatura de los 96 grados Fahrenheit, que son en español 36 grados centígrados. Tenemos humedad de 10% y el viento corre a una velocidad de 6 kilómetros por hora. ¿Cómo va tu día? Bastante caliente, ¿no? Pero ¿sabes qué? Eso no importa, porque la música aquí en Nexa FM 98.3 está, mira, fresca, fresca, ¿sí o no? ¿Te quedas conmigo? Gracias.

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7: Vamos a checar los puentes internacionales. En este momento, Puente Zaragoza tiene una línea que está atrás del Alto del Retorno. Todo el puente lleno, una hora a una hora con 30 para cruzar. Vamos a ver en el libre, saturado América, saturado Pérez Serra, todo el puente lleno, una hora con 30 a 2 para cruzar. En el puente Santa Fe, ahí está menos de una cuadra, la línea de autos, antes de las casetas de cobro, todo el puente lleno. Eso quiere decir que tardas en cruzar aproximadamente de 40 a 45 minutos. Santa Teresa de 45 a 50 y Tornillo de 20 a 25 minutos, el tiempo para cruzar.
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En todas partes, ponte Exa FM 98.3. Oye, ¿te gustaría ganarte un par de accesos para la presentación, para el concierto de Carlos Rivera? Bueno, vamos a jugar como lo hicimos ayer, ¿sí? Y los voy a regalar, pueden participar todo el mundo, al 915-667-1389, 915-667-1389. Y vamos a jugar a la frase

con esta frase todo lo que es Carlos Rivera para ti, ¿ok? Carlos Rivera es para mí como... Y ahí tú le sigues. Carlos Rivera es para mí como... ¿Cómo qué? Mi artista número uno del mundo mundial, porque sus rolas me despeinan la cotorra. Las chicas seguramente van a decir porque me encanta Chiquirriquis, Papacito y demás. O los chavos también, ¿por qué no? Carlos Rivera es para mí como... ¿Cómo qué? El que más me convenza al 915... 667-1389, le voy a regalar un par de boletos. 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Dice por acá, Carlos Rivera es para mí como un hermano mayor porque canta con mucho sentimiento y derrama amor, ternura en todas sus canciones. Ándale. Así, ¿para ti qué es? 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
2: Las 4 con 48 minutos en XFM 98.3. Oye, acuérdate que hay un par de boletos en juego para el concierto de Carlos Rivera. Nada más tienes que mandar un mensaje escrito de voz a nuestro WhatsApp 915-667-1389. 915-667-1389. Y ahí me pones la frase, lo que sigue, ¿no? Carlos Rivera es para mí como... Y te voy a mencionar, te voy a leer algunos de los que han llegado. Algunos, porque son muchísimos. Dice por acá Paola Varela. Dice, Carlos Rivera es para mí como ese lugar seguro al que siempre puedo volver cuando necesito sentirme bien. Puedo verlo en concierto. Poder verlo en concierto sería una experiencia inolvidable y un sueño hecho realidad. Está bonito, ¿no? Vamos a ver. Otro por acá. Este es de Eli. Dice, Carlos Rivera es para mí como el cafecito en lunes, indispensable para empezar el día con el corazón feliz. Está bonito también. Luego por acá dice Claudia, Carlos Rivera es para mí la persona que relata los sentimientos en canciones, o sea, mi poeta favorito. Qué bonito, ¿no? Dice por acá otro, Susana, dice, Carlos Rivera es para mí como un amor profundo que lo llevo en la sangre desde que lo vi. Dile, otro por acá, dice Norma Tijerina, Claudia, dice, Carlos Rivera es para mí como un hermano mayor porque canta con mucho sentimiento y derrama amor y ternura en todas sus canciones. Tú muy bien. Uno más, a ver qué dice por acá. Ana, Carlos Rivera es para mí como el aire que respiro cada día. Tanto así, mira tú, Ana. Dice por acá Tania. Carlos Rivera es para mí como un suspiro del alma que transmite ternura. Te quiero ganar para llevar a mi más a ver a mi papá. Darío de la Fuerte. A mi mamá. Ah, ok. Está bien. Otro por acá dice... Vamos a ver. Dani Valdés dice, Carlos Rivera es quien nos ha acompañado en los momentos más felices y los más difíciles. Mi hijo estuvo en terapia intensiva y solo se sentía tranquilo con música de él. Ah, mira. Sí, a veces la música es una terapia, Dice Juan Manuel Figueroa, Carlos Rivera es para mí ese tipo de persona que convierte una canción en un abrazo al corazón. Muy bonito. Sí que sí. Y por acá, pues siguen mandando más. Tú también manda el tuyo. Ya queda poquito tiempo solamente. Podemos esperar unos minutitos solamente a través del 915-667-1389 para que puedas participar. Carlos Rivera es para mí como...
3: ¡Qué guapo, hombre!
2: ¿Cómo es? Gracias.
3: ¡Qué guapo, hombre!
2: Ah, el Carlos, sí. Está bien. Sí. Bueno, vamos a continuar con más música aquí en Exa FM 98.3.

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Muy bien, son las 4:57 minutos en Exa FM 98.3. Y bueno, pues se llega el momento de regalar ese par de boletos para el concierto de Carlos Rivera, que se presenta en Ciudad Juárez en su Vida México Tour el próximo 22 de mayo, viernes, a las 8 ahí en el Estadio Carta Blanca. Bueno, muchísimas gracias, y hubo historia súper padre, ¿no? Tenías que continuar con la frase: Carlos Rivera es para mí como qué. Y hubo, yo la verdad les daba a todos y cada uno un par de boletos. Vénganse, vámonos, todos al concierto, todo el estadio que esté lleno con nosotros. Pero nada más el día de hoy por una persona, así que bueno, sigan participando, porque habrá más oportunidades para tener tus boletos. Pero hoy quiero entregarle ese par de boletos a eres tú el ganador. Sí, tú eres tú la ganadora. Este par de boletos para el concierto de Carlos Rivera es para... Sí, para ti. Sí, tú que estás volteando. Tú que estás así como... ¡Ya, dilo, Turi, ya!

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0: ya comenzamos, arrancamos, martesito. No te cases, no te embarques, por favor, criatura del señor, ahí te encargo. Ay, como ahorita el afortunado ganador y todo, muchas felicidades, pero...
1: ¿Pa' qué te casabas, Juan?
0: Muchachos, recuerda que en Exa todos y cada uno de los días son de qué, de pura teta fiesta. Estamos completamente en vivo a través de nuestro TikTok Live. Oye, saludos para mi queridísima Leisa. Dice, palomita tempranera. Claro que sí, con mucho gusto, palomita tempranera. Para ti, mi amor, para Brigitte. Hola, triple palomita, ponme por acá. Mi queridísima dice por acá, Alexa, hola, ¿cómo estás? Y una vez, palomita tempranera. David Corona, qué rollito. ¿Cómo que no empezaste a las 5 en punto? ¿Cómo que no empecé? Dice, vaya, 3 minutos tarde. No. Lo que ustedes no saben, lo que pasa es que la conexión tarda. Tarda en que ustedes me ven en TikTok. Me están viendo con una latencia de 3 minutos. Hay 3 minutos de retraso. Eso es lo que pasa. No crean que empecé tarde. Aquí la gente está de testigo que estaba temprano, ¿verdad que sí?
2: ¡Claro! ¡Sí, señor!
0: ¿Ves? Mejor paga un buen internet. Paga un buen internet para que te llegue temprano la señal, oye. Oye, te invito para que te comuniques, WhatsApp de cabina 915-667-1389, así es, WhatsApp de cabina 915-667-1389, para que mandes tu mensajito. En cuanto llegue tu mensajito, te ponemos tu palomita tempranera, por supuesto, con mucho cariño. Soy un besote bien, pero bien tronadote. Vámonos, de mí para ti, de aquí hasta allá. No es todo, déjame te comparto muy buena información, ¿sí? Para que este jueves nos veamos, tú y yo. ¿Dónde, dónde, criatura? Nada con que no puedo, ando ocupado, ¿no? En este momento convoco a todas las armies. Nos vemos, oye, en Bamboo Garden, este jueves, de 4 a 6 p.m. en Ejército Nacional, 8254. Hoy vamos a traer termos, edición especial BTS. Y también la oportunidad de ganar mercancía oficial de la banda. ¿Te encantaría estar con nosotros? Irnos a visitar, tomarte la bonita fotico. Pues bueno, ve, córrele, una vez. No se te vaya a hacer tarde. Este jueves tenemos una cita de 4 a 6, ¿eh? Bamboo Garden, ubicados en Ejército Nacional, 8254. Con termos especial de BTS y la oportunidad de que te lleves mercancía oficial. Así que aquí vamos a ver, por ahí.

0: recuerda toda la mera naranja, ¿sí? Así como los escuchas desde la mañanita, Vicky, Nitro, nuestro queridísimo Vaquero, Turi, Lobiro, todos ahí vamos a estar. No, eso no es San Miguel. O sea, es muy similar, pero no cantan esas, ellos, no.
1: No vas a salir.
0: Oye, saludos para mi queridísima Yasmín Pérez. Te mandamos un abrazote, un besote bien tronadote para Jimena. Dice: yo, va que va. Ahí te vemos, ahí te esperamos, ¿eh? Arlet, hola, saludos. Yo también, va que va. Espero y verlos. Nada con que me estén cuenteando de que no, si a la mera hora no llegan, ¿eh? Voy a pasar asistencia, vamos a tener palomitas tempraneras y todo. Yo por lo pronto arranco con la mejor música, con Taylor Swift, Shake It Up.

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10: 5:17 en la frecuencia exacta. Muy, pero muy buenas tardes. ¿Cómo estás? ¿Cómo te encuentras? Si tú estás bien, yo estoy mejor.
11: ¡Ah, pues! Oye, saludotes. ¿Eso por acá? ¿Quién anda por aquí? ¡Wiris! ¡Qué rayera! ¡Hola, Glomiro! Yo quiero mi saludito. ¡Parfe!
10: Saludotes para mi querísima Wiris. Besote tronadote de mí para ti de aquí hasta ya. Con mucho cariño, mira. Y palomita tempranera, ¿eh? Recuerden que cuando lleguen palomita tempranera, los puntuales. Buenas tardes, palomita tempranera, para mí, por favor. Claro que sí, saludos para mi querísima Brenda. Brenda siempre de las más puntuales. La que llegue incluso antes que yo, ¿eh? De verdad, ¿eh? Mentiras no son. Mentiras. Ah, no, mentiras del musical, no. ¡Se por acá, Globero! ¡Mande! Buenas tardes, vengo por mi palomita de asistencia, por favor. Oye, ¿sabes qué es lo que me encanta? Hay algo bien padre. No se dan cuenta de la cordialidad de todos. Todos llegan con su palomita y siempre lo finalizan de una forma muy bonita. ¡Globero, buenas tardes! Te encargo, por favor, mi palomita. Personas refinadas, la cordialidad ante todo. El buenas tardes y el por favor. Es más, nomás por eso. Triple, cuádruple, palomita para todos, ¿eh? ¡No, de veras! No se percataron de eso. Todos saludan con su buenas tardes y con su por favor.
12: ¡Ira!
10: ¡Claro! No, hombre, no. Otro tipo de personas. La gente que escucha EXA, pura gente nice. Te acompaño hasta las 8 p.m. Saludos, un fuerte abrazo y un besote.
12: Bien tronadote.
10: Ay, también te va tu besote, mira. Para mi queridísima Mari, tu besote bien tronadote.
13: Hola, Globito. ¿Qué tal? ¿Cómo estás, Alavero?
10: ¡Hola, Vero!
13: Pues aquí nada más para mi palomita tempranera y mi besote tronadote. Te mando un abrazote y un saludete a todos los radioescuchas.
10: ¡Aloque! ¡Saludotes para la tremendísima Vero! Te mandamos doble besote tronadote y, por supuesto, acaba de activar la alarma. Sí. ¡Saludos para toda la raza que sintoniza! ExaFM 98.3.
14: Y tenemos DJ rápidamente.
10: ¡Que comience la fiesta! ¡Exa! ¡Exa! ¡Exa que más le aplauda! ¡Exa que más le aplauda! ¡Exa que más le aplauda! ¡Le mando al Nitro!
14: ¡Exa que más
10: le aplauda! ¡Sí! ¡Exa que más le aplauda! ¡No! ¡Exa que más le aplauda! ¡Le mando al vaquero! ¡Ja,
11: Yakuza, la Yakuza. Para ver y para todos los radios escuchan. ¡Tú eres acá! ¡Clomero, clomero, clomero! ¡Ya llegué! Como que es argentina la Mel y siempre ¡ya llegué! ¿Cómo estás, Clomero? ¡Ah! ¡Saludos para mi tremendísima Meli! ¿Cómo estás? ¿Me podrías poner triple palomita y triple verso? ¿Beso? ¿Por favors? ¡Ay, pues! Está bien, o sea...
12: No.
11: No, sí, o sea, ya sé que lo pides por buena onda, porque siempre está bien temprano, ¿verdad, Melissa? Ay, bueno, ándale, pues, ya te aferraste. Saludos para la tremendísima Melissa. Y de una vez, tu triple beso, tote. Bien tronado.

Una ola vino por aquí, una ola vino por allá. Hola, hola, hola a todos. Hola, hola a todos. ¿Cómo están? Hasta converso y todo la jazz. No, cálmate, pero me encantó. Me encantó esa interpretación. Esperamos no se vuelva a repetir. No, no es cierto. No, ese como poema muy bonito. Una ola vino por aquí, una ola vino por allá. Hola, hola, hola, hola a todos. ¿Cómo están? Yo muy bien, ¿tú qué tal? Un gusto pasar a saludar. Tu amigo Globira Junior Show, un consejo te doy. ¡Hola, buenas tardes, Globiro! Aquí reportándome. Saludos para la tremendísima Jazz. Te mandamos de una vez palomita y beso de tronado. Sí. Y yo por lo pronto me voy con muy buena música. Disfruta de EXA FM 98.3 en ese tremendísimo día tan caluroso.

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0: 5 con 36 minutos. ¿Cómo te encuentras? ¿Qué estás haciendo el día de hoy, Martesita? Tremendo calorón. ¡Hombre, ese calorón! Yo no salgo a la esquina, no vaya a ser que me derrita este bombonzote. ¡Ay! ¡Mira! ¡Cuánta seguridad la mía, verdad!
1: ¡Ay, no entro! ¡Qué calor! ¡Qué calor! ¡Qué calor! ¡Oe!
0: Oye, te invito para que te comuniques, WhatsApp de cabina 915-667-1389. Y hay algo bastante curioso. Cada vez la vida se vive más deprisa.

Queremos comernos el mundo entero a un bocado, a una mordida. Pero, ¿cuándo fue esa última vez que tú, sí, tú, disfrutaste el hoy? ¡El momento! No el hoy la persona, no, o sea, el ahorita. ¿Qué disfrutaste la etapa en la que estás viviendo? En el momento que frenaste el envejecimiento. ¿Por qué? Sí, va de la mano. A veces quieres adelantarte algunas cosas. Y mira, hoy, sí. ¿Qué tal si te digo que el secreto para mantenerse joven no estuviera en cremas de miles de millones de pesos, sino en cosas que nuestros papás, abuelos hacían todos los días sin darse cuenta? Algunos hábitos, algunas prácticas, algunas formas de pensar que hoy te voy a compartir. Así que quédate, disfruta este bonito programa y sobre todo, manda tu WhatsApp. ¡Súbele! Hey, estás escuchando Danny Ocean. Me rehuso.

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0: 5:59 minutos en la frecuencia exacta y yo por aquí, ¿quién por allá? ¡Pásale, Chuy!
1: ¡Yo, Globero Junior! ¡Yo, Globero Junior! ¿Cómo estás?
0: Muy bien, ¿y tú qué rayito?
1: Bien, qué bueno, y acá también. Además el calorón, ¿verdad? El calorón, así que, pues hay que estar en la sombrita o tener buen aire, porque si sí está pesado los calorones de Ciudad Juárez. Esto nomás apenas el principio. ¿Cómo? Solamente para reportarme y que me pongas palomita tempranera, palomita tempranera. Ya llegó, ya llegó. Sergio el Bailador, ya se va, Sergio el Bailador. Que pasen un excelente martes, los vuelve a saludar.
0: ¡Chíspale!
1: Sergio el Bailador. Más tarde, el reporte de Juaritos, reporte de Juaritos. Que pasen un excelente día. Bye.
0: Informo para ti, para el MBS, no te creas. Clover Junior Show y Sergio el Bailador en las calles. ¡Saludos para el trapetísimo Sergio! ¡Carrachito! ¿Cómo andas? ¿Cómo andas?